Y en este martes ponemos un poco de rock de la mano de quien de Placebo, allá por la década del 1998. Una canción que ocupó el primer lugar en el Modern Rock Tracks, también número uno en Islandia. Y bueno, te cuento que habla de la promiscuidad del deseo en las relaciones tóxicas, donde las personas empiezan a volverse intercambiables, ¿no? 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Bueno, uy, qué temazo, subí el volumen, vamos.

Super Freak, la música con Rick James aquí en el club. Uy, sigue la fiesta. Uy, qué temazo, por favor, Magic. ¿De la mano de quién? The Pilot. Quédate con nosotros, disfruta de la mejor música.

Este tema yo no me olvido más. Una vez que vi la película Cupido Motorizado en la década del 80, dije, ¿cómo se llama esta canción que me encanta? Y era Magic the Pilot, del año 74. Una canción pegadiza. Ya era curioso en los 80 yo con la música. Y bueno, ahí estaba. Esto es Sixpence Not the Richer. Esto es Kiss Me. Fue número uno en Canadá. Fue número uno en Estados Unidos y Reino Unido. Kiss.

Qué buena canción, ¿no? Este tema que se llama The Voice of Summer. Es una canción original de Don Henley, pero los Eagles se juntaron en el año 2005 y la cantaron con todos, ¿sí? Con todo el grupo de The Eagles, incluido, por supuesto, su autor, Don Henley. Una reflexión sobre el paso del tiempo, los chicos que éramos cuando éramos chicos en los veranos, ¿no? Y cómo persiste el amor después de una era. Una interpretación total con Don Henley y también otro ex-Eagles que también participaba en los coros, ¿no? Como, ay, se me fue el nombre, el You Belong to the City, The Hit Is On. Se te cayó la sí. Glenn Frey también participaba allá por el año 2005. Luego lo perdimos hace unos años atrás. Señoras y señores, en la máquina del tiempo, las mejores canciones, a subir el volumen y a disfrutar. Dale.

0: Tremenda versión de The Farm aquí en La Máquina del Tiempo, martes maravilloso con All Together Now. Yo te propongo a que te quedes con nosotros, sí, tenemos un programa bárbaro y todavía lo mejor está por llegar. Quédate acá, ya volvemos.
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5: Es la hora 21, 29 minutos. Temperatura 15 grados. Humedad 73%.
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Era Aretha Franklin. Estabas escuchando esta canción llamada Respect, ¿eh? Respeto, señoras y señores. Aretha Franklin aquí en La Máquina del Tiempo, en el club. Comenzamos un nuevo segmento con unas canciones mejores que las otras, ¿no? Y vos decís, No Woman, No Cry. Y si nos ponemos de pie y la cantamos todos, himno tras himno, ¿eh?

You belong to the city, vos pertenecés a esta ciudad. Glenn Frey, aquí, el ex Eagles, otro de los ex Eagles, hace un ratito no me salía. Era este tema que marcó historia también, ¿no? Junto con el que cantaba The Boys of Summer, que ahora no me sale, Don Henley, ahí estaba con You Belong to the City. Realmente unas canciones increíbles, maravillosas, que vale la pena disfrutar de lado a lado, ¿no? Esto es único, ¿eh? You Belong to the City, estabas escuchando la música aquí en el club. ¿Te quedás con nosotros? Sí, esto es el Club Retro.

Qué canción de Diego Torres. Estamos juntos, de la vieja época de Diego Torres, con el pelo largo, cuando recién salía de su banda, ¿no? La banda de él era... ¿La marca era? No me acuerdo. Uy, Eros Ramazzotti, cantante italiano. A ver cómo decía. ¿Te animás? Dale, vos también la sabés. Hacete el Hinton. Sí, que vos la sabés. Dale, ¿cómo dice Eros?

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It's the final countdown, decía Europe. Es la última cuenta regresiva. Seguimos con Arrested Development. Seguimos con Mr. Wendell. La, la, la, la, la, la. Hoy estamos viviendo un martes increíble. Quédate con nosotros. Estás en el Club Red

Pura energía con Martica haciendo I feel the earth move. Siento que la tierra se mueve, ¿no? ¡Qué canción! ¡Cuánta fuerza! ¡Cuánta energía! Así estamos en la máquina del tiempo. Estamos en el Club Retro.

Spaghetti del Rock, temazo de Divididos, muy bien logrado por la señora Fabi Cantilo, cuando Fabi hizo ese especial, ¿no? Con todas las canciones del

Qué grande, Fito Páez haciendo este tema de Morris, ¿no? Otro cover, ¿no? A pesar de que él trabajó y es amigo de Antonio Vivaventi y participó también Antonio en Piojos y Piojitos. Aquí estabas escuchando la versión de Fito de El Oso. Estás en el club.

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2: Es la hora 22, 36 minutos. Temperatura 13 grados. Humedad 77%.
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Yo soy Endur y Nene Cherry, el One Hit Wonder, para este 7 Seconds, una canción que también hizo historia y que no podía faltar en este martes. ¿Se acuerdan de US3? ¿Se acuerdan? Canta.

Qué buena manera de fusionar el jazz, el trip hop, el hip hop, ¿no? El rap y tantos elementos en una sola canción como lo hizo US 3 con este Cantaloupe, una canción que también supo alcanzar los primeros lugares en los charts de todo el mundo. Lamentablemente te tenemos que decir que llegamos al final de nuestro programa del día de hoy, pero si Dios quiere volvemos mañana con mucha más energía, con mucha más fuerza, con mucho más Club Retro. Gracias por aguantarnos, gracias por quedarte acá con nosotros celebrando la vida y celebrando cada una de estas canciones que son, fueron, serán y bueno, y van a estar siempre en tu vida. Mira cómo nos vamos. Play that funky music. Buena vida. Chau, chau.

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2: Es la hora 0, 15 minutos. Temperatura 12 grados. Humedad 74%.

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es un nuevo día, único, irrepetible. Pero usted sabe qué día es hoy. 13 de mayo, Día del Bebé. 1917, la Virgen María se aparece a tres pastores en Fátima, Portugal. 1981, Muhammad Ali Akka. ¿Qué día es hoy? 13 de mayo, Día del Bebé. 1917, la Virgen María se aparece a tres

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0: Es la hora 1:49, temperatura 11 grados, humedad 79%.
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2: Tuvimos el último otoño navideño. Tuvimos la última Navidad navideña.

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0: Estamos aquí transitando la tarde. Digital. La temperatura en Kuala Lumpur es de 14 grados. Digital. Y en las calles Cachimayo y Paraná Digital. Hay una demora por el tránsito que viene atascado por regreso de la gente Digital. De las vacaciones de verano.
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0: Es la hora 5, 33 minutos, temperatura 9 grados, humedad 80%.
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2: Es la hora 5:33 minutos.

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0: Es la hora 6, 12 minutos. Temperatura 8 grados. Humedad 80%.
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2: Escuchadores de Terrón, yo, Rubén Arnal, le doy los muy buenos días. Aquí estamos como cada mañana a partir de las 7 para compartir juntos 120 minutos con toda nuestra música criolla mientras lo acompañamos en el desayuno. Mientras acompañamos en el desayuno vamos haciendo alguna cuestión que tenga que ver con nuestra identidad. ¿Cómo andan? ¿Bien? Debe haber de todos los estados de ánimo, ¿no? A esta hora de la mañana. Che, pero bueno, hay que comenzar el día. Tenemos que comenzar el día, sabemos que el día es bastante largo, así que nos tenemos que proponer de estar de la mejor manera. A veces no tenemos el humor completo, pero bueno, empezamos a transitar durante el día para encontrarnos con amigos, para encontrarnos con gente que a lo mejor no conocíamos. Y con el trabajo, lo principal es tener algún laburito. Pero aquí estaremos nosotros para acompañarlo hasta las 9 de la mañana, con toda nuestra música criolla, aquí por la 93.5 FM Digital, la radio de Empalme, la dirección de Luciano Rojas. ¿Y qué le parece si nos vamos a la primera obra musical de la mañana? Y se trata de Héctor Suárez y esta milonga que le pertenece, Sentir Argentino.

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1: Bueno, ahí andaba Héctor Suárez dejándonos sentir argentino esta milonga que le pertenece y pintándonos un paisaje donde el gaucho está saliendo a esta hora de la mañana a hacer alguna recorrida, ¿no? Con la llave torniquetera, allí golpeando, llevando el ritmo del galope seguramente, o el cuchillo berijero que no se caía de la cintura. Algunos me han dicho, yo si salgo sin el cuchillo es como si no estuviese vestido completo. Me está faltando algo. Lo tiene que llevar ahí. No es para pelea ni nada que se parezca. El cuchillo lo llevaban en el campo en aquel momento porque siempre podía haber alguna situación donde lo necesitara con algún animal. Pero no era para pelea, estaba muy acostumbrado a llevarlo ahí en la ingle y bueno, si le faltaba eso, hacía de cuenta que estaba un tanto desnudo, así me decía este amigo, ¿no? Y era cierto, porque andaba por el pueblo y andaba con el cuchillo en la ingle. Por eso se le dice el cuchillo berijero, porque va en ese lugar, ¿no? Es como aquello del puñal. ¿Por qué decían el cuchillo o el puñal? Tenía el puñal porque lo metía dentro de la mano y dentro de la mano cubría todo ese puñal, ¿no? Un puñal chiquitito. Y andaba de recorrida con 80 años. El hombre que está acostumbrado a estar en el campo, a trabajar con el campo, tiene un amor tremendo por el paisaje que lo rodea y por los animales. Un amor incondicional con cada uno de los animales. Es muy difícil que pueda venirse para el pueblo. Se vienen, sí, claro. Se vienen porque, bueno, tienen mayor comodidad. A medida que van cumpliendo algunos años, necesitan estar cerca del pueblo por cualquier eventualidad dentro de la salud. Pero de todas maneras le cuesta ahí, extrañaban un montón estar acá en el pueblo. Y el que se pueda quedar, que tiene todos los cuidados y las comodidades, no se quieren venir. Había un amigo que él se levantaba a la mañana, tenía ya no andaba a caballo ni cosa que se parezca acá en el pueblo. Se levantaba a la mañana y tenía el recado, el recado no lo vendió, lo tenía sobre un caballete y todas las mañanas iba y lo acariciaba, lo acariciaba. Porque también ha sido su silla, su sillón, su lugar cómodo para andar a caballo, recorrer el campo y con ese recado ha tenido la posibilidad de ganarse la vida, ¿no? Che, Héctor Suárez, linda pintura. Bueno, hay que conocer un poco el ambiente, ¿no? Para llegar a hacer este tipo de letra. Está muy bien, tiene un estilo, una particularidad, Héctor Suárez, que con las guitarras inalámbricas, como dicen, las guitarras inalámbricas. Bueno, ahí estaba. A hacer este tipo de letra. Está muy bien, tiene un estilo, una particularidad, Héctor Suárez,

noche del corcho, de Zuligoy, de Ramos y del Chango Espaciú, que era también parte de su autoría, ahí estaba interpretando con su acordeón el corcho. Buenos días, Rubén, hoy vamos a tener un lindo día, parece. Saludos de Pelusas y Mauro. Hola, Pelusa, hola, Mauro. Y acá me manda una foto, ¿no? Con el matecito inclinado, está tomando el mate y la pava como corresponde, la pava negrita, tiznada, es la que mejor sale el mate, sale esa pava con florcitas y demás, son muy bonitas, sí, pero para el mate, vio, qué sé yo, esta pavita, bueno, al fuego de leña, y ahí está. Che, Mauro Pelusa, bueno, buen día. Y gracias por esta foto, Gracias por esta foto. Y la caña de durazno, mirá vos. Y la caña de durazno. Che, ¿cómo está tomando gente la caña de durazno, Me he encontrado con un montón que dice, yo me tomo una cañita, me gusta la caña de durazno. O la caña Legui. Digo, la caña Legui ha cambiado el sabor. El sabor. La otra vuelta había comprado una y no tiene el mismo sabor. La botella un poco más chica. Y el sabor ha cambiado, al menos me parece a mi paladar, me lleva a que ha cambiado el sabor, que no es el mismo. Pero me he encontrado con muchos que están tomando la caña de durazno, y no la caña, la otra, la ombú, que viene con una etiqueta más clarita y la otra más amarilla, que dice que son las que utiliza el curandero, ¿no? Che, pero la caña de durazno están tomando mucho. Una cañita, en algunos casos, esta de durazno un poquito más dulce, otras no tanto, pero bueno, acompañan bien. Y yo creo que a la mañana y ahora con este frío, una copita de caña de durazno, como para que vaya calentando un poco el cuerpo, ¿no? Y una copita tampoco es para tomar demasiado, porque hay que empezar a laburar. Che, linda foto, Una linda foto. Me gusta esta fotito. Che, ahí está inclinando, bueno, a ver si en algún momento se sacan una foto y los podemos ver también a ustedes, Así los podemos ver y conocer. Bueno, Mauro Pelusa, que tengan un día realmente espléndido, Un día maravilloso, que todo salga bien. Son esos días que a lo mejor uno tiene mucho trabajo, pero lo que más anhelamos es que todo salga bien, que no haya ningún tropiezo, viste que a veces las cosas se empiezan a complicar y uno no sabe por qué. Pero que salga todo bien, todo tranquilo, que uno pueda trabajar y tener la posibilidad de estar tranquilo con una sonrisa y no tener que andar puteando, porque viste que cuando te salen

mal las cosas, empezás a renegar. Hay gente que no reniega, que se toma las cosas con calma porque sabe que eso puede llegar a suceder y van para adelante, pero otros somos medios puteadores. Somos medios puteadores y queremos solucionar todo diciendo un montón de palabrotas. Pero bueno, che, Mauro y Pelusa, que tengan un buen día, ¿eh? Digo, hay una zamba, La Tristecita, que debe haber escuchado un montón de veces, y la Tristecita, que tiene que ver con Ariel Ramírez. Ariel Ramírez estaba en una casa de familia allá en Cuyo, precisamente, y bueno, estaba esperando que volviera la familia, que volviera la persona con que él quería estar. De todas maneras, había otra gente ahí de la familia. Y había un piano, así que agarró el piano, hizo un compás y era lo que hoy conocemos como La Tristecita. Dice que él no sabe, él apoyó las manos sobre las teclas del piano y apareció esa zamba. No sabe quién se la dictó en la conciencia, no tiene ni la menor idea, pero apareció las primeras notas y la persona que había quedado ahí, una mujer, tenía ni la menor idea, mire, porque había hecho ese compás nada más. Y Ariel le dijo La Tristecita y quedó La Tristecita. Así que tiene una gran cantidad de años y que la interpreta esta voz que ha andado recorriendo no solo nuestro país, sino también el mundo, una mujer espléndida para conversar con ella como una amiga, ¿no? Como es Ángela Irene. Ángela Irene nos canta entonces esta zamba que le pertenece a Ariel Ramírez, que le pusiera letra a Osvaldo Sosa Cordero, La Tristecita.

Bueno, che, ahí andaba Ángela Irene, ¿no? Con esa voz tranquila, una voz que acaricia el oído, y la tristecita de esta zamba que contábamos la historia recién, con la poesía de Osvaldo Sosa Cordero y la música de Ariel Ramírez. Che, le mando un abrazo grande a Alfredo. Ayer nos hemos encontrado y hemos conversado un largo rato. Digo, ¿qué andás haciendo? Hacía mucho que no lo veía. Y dice, mira, vengo de ir a buscar un pehual. Había ido a buscar un pehual, dice, porque el otro lo tenía medio gastadito, medio viejo. Eso que el pehual no tiene mucho laburo, pero pasan estas cosas, ¿no? Y porque la gente ya se está preparando, buscando alguna pilchita o haciéndose alguna pilchita, porque se viene ya el 2 de junio, el aniversario de Lobos, y quieren pasar, quieren lucirse. ¿Por qué? Y bueno, también son pocas las posibilidades que tienen, más que para el 2 y para después el Día de la Tradición, el desfile. Y claro, se está poniendo bastante difícil para poder salir. Me decía que antes, bueno, por ahí iban a un determinado lugar, que no tiene ningún centro tradicionalista. Va acompañando a quien por ahí le dé la posibilidad de incorporarse, y siempre tiene lugar. Y dice, se ha puesto un tanto feo, dice, para poder salir es un gasto bastante importante, así que no tenemos muchas posibilidades de poder ir. Pero sí, dice, aquí en Lobo quiero estar, porque hace mucho que no estoy ensillando. Y después me quedé pensando, digo, esta pasión y esta vocación de buscar una pilchita, de hacerse alguna pilcha, algún cuerito que todavía está haciendo falta o lo tiene medio gastado y quiere pasar delante de la gente lo mejor vestido. Y yo me quedé pensando, digo, ¿cuántas cosas nos faltan? No, hacen muy bien los centros tradicionalistas en la forma que pasan, porque todos pasan vestido como para ir a una fiesta. El desfile es, están mostrando la forma en que el gaucho, nuestro paisano, se iba a una pulpería a conversar con su gente amiga y demás, o para ir a una fiesta. Y digo yo, no están pasando, no es una crítica, no es una crítica, creo que estamos todos inmersos en esto. Digo, está faltando alguien que vaya con un recadito liviano, con un recadito cantor, con un recadito de trabajo, para mostrarle a la gente también que no solamente iba de paseo el gaucho, sino que iba a trabajar. Nos está haciendo falta eso, como nos está haciendo falta el caballo que nos llevó a la independencia en nuestro país. Nos está haciendo falta eso. Nos está haciendo falta el caballo patrio, no solamente el caballo de paseo, el caballo que iba para una fiesta, que van cargaditos y por ahí con el lazo, que no deberían llevarlo porque van de paseo. El lazo es una herramienta de trabajo, y si vas de paseo, ¿para qué vas a llevar el lazo? Pero bueno, pasan igual con el lazo, una forma de mostrarle a las nuevas generaciones cómo se llevaba el lazo. Digo, y nos está haciendo falta el caballito de todos los días, de andar en el campo. Y nos hace falta el caballo de trabajo, el percherón, el que tiraba la chata, el que se ataba al sulky. Me parece que nos está haciendo falta también mostrarle a la gente esos caballos de trabajo, porque eso nos llevaron a ser el granero del mundo en algún momento, a trabajar la tierra, a que creciera el maíz, el trigo. Me parece que nos está haciendo falta todo eso en un desfile. Por supuesto, a veces uno tiene que pegarse una vueltita para anotar en las planillas, para saber cuándo llega y poder comentarle a la gente qué era ese caballo, para qué servía, como el caballo patrio. También nos está haciendo falta. No le estamos dando demasiada importancia a lo que fue el caballo patrio para el país.
Habría que mostrar todo eso también a la gente, ¿no? Cómo pasar a caballo, con un caballo de crinas largas, medio desprolijo, cola, bueno, si tiene algún abrojo mejor, porque así fueron en un primer momento también. Esto de tener los caballitos bien arreglados, bien prolijito, bien desranillado, pelarle las orejas, bueno, ha sido toda una cosa más moderna, pero antiguamente eso no existía. El caballo lo andaban por leguas hasta que reventaban, total agarraban otro. Me parece que nos está haciendo falta mostrar ese tipo de caballo, ¿no? Aquellos que trabajaron, aquellos que nos libraron, nos dieron la independencia. No solamente el caballo de paseo. Está bien, porque es un desfile y están pasando, están de paseo y están vestidos de paseo. Pero digo, también nos haría falta lo otro, ¿no? En alguna oportunidad he visto por ahí algún centro tradicionalista, no sé si era de Marcos Paz, creo, con la herramienta del abuelo, algo por el estilo se llamaba, que estaba muy bien, estaban mostrando el carro, el arado, la rastra, estaba muy, muy bien hecho, para que vieran las nuevas generaciones, para que mostrárselo a los chicos o a la gente del pueblo que por ahí no lo conoce, ¿no? Nos está haciendo falta un poco de eso. Es como aquellos que, para el Día de la Tradición vamos a hacer una jineteada. La jineteada es nada más que un puntito de la tradición, como tantas otras, ¿no? En la tradición tenemos un montón de cosas para mostrar, no solamente una jineteada. Está bien, hacen una jineteada, pero perfecto. Pero digo, no solamente para el Día de la Tradición se puede hacer una jineteada. Hay un montón de cosas para enumerar y para mostrarle a los chicos. Hoy por hoy, ¿qué se está perdiendo? Bueno, mostrarle todas estas cuestiones, ¿no? Y creo que a veces, si los centros tradicionalistas no tendrían que estar únicamente para comer un asado, para reunirse y para hacer alguna actividad de la que están ellos ligadas, sino creo que deben tener un espacio para que alguien les enseñe acerca de la tradición, para que alguien les enseñe el manejo de la guitarra, para que alguien les enseñe el baile tradicional, para que alguien les enseñe acerca de las letras, para que alguien les enseñe cómo se hacía un rancho. Creo que debe haber una actividad bastante amplia dentro de un centro tradicionalista, que bueno, son toda gente de trabajo y a veces no tienen un espacio para poder mostrar todo eso. A veces no lo tienen un espacio. ¿Y cómo hacer para tener un espacio, para tener un salón propio, para poder adornarlo y para poder hacer todas estas actividades? Actividades que llevan algún tiempo. Actividades que uno tiene que mostrar, tiene que enseñarle, tiene que recibir gente. Y a veces los centros no lo tienen. Tienen toda la vocación, tienen toda la fuerza, pero no hay un espacio. ¿Cómo conseguir un espacio para eso? Y bueno, no es nada fácil. No es nada fácil. Instituciones que están ligadas hacia el pueblo, para entregarle al pueblo esas actividades, ¿no? Para que los chicos vayan aprendiendo. La función de los centros tradicionalistas, que digo, no estoy echándole tierra a nadie. Digo que a veces se necesitan esos espacios para que puedan realizar todo este tipo de tareas, ¿no? De tener un salón propio y demás. No es nada sencillo. No es nada sencillo. Bueno, che, dicho esto, que algunos estarán de acuerdo y otros no, pero bueno, ¿qué le vamos a hacer? Es así el asunto. Che, mirá, Hernán Figueroa Reyes, y este bailecito de Waldo Belloso, Soy Pescador.

ahí andaba Hernán Figueroa Reyes con el pescador. Che, yo me lo veía con la cañita al hombro, ¿no? Con algún anzuelito fabricado. La vez pasada comentaba, ¿no?, que hacíamos los anzuelos con un alfiler, porque es donde iba a ir a comprar un anzuelo. Antes no era tan sencillo, y bueno, y con eso agarrábamos mojarrita, ¿no? No había ningún tipo de problema que con un piolín. Ese piolín que después de tanto estar en el agua se podría, se cortaba. Bueno, no había tampoco tanza, ni dónde buscar tanza. Digo, la tanza que se arrollaba para las cañas grandes en una maderita, ¿no? En una maderita con un corte en B corta, y bueno, ahí se enrollaba la tanza. Hoy usan unos reels espectaculares, con toda la comodidad, pero en aquel momento no había, por ahí se enredaban y fiero. Pero bueno, de todas maneras éramos felices, y ahí andaban, che, con la cañita al hombro, algún tarrito, llevando algunas miguitas, como decía Hernán Figueroa Reyes, o alguna lombriz para encarnar y traer algún pescadito. Linda las mojarritas para hacer la frita, ¿no? Linda, con un pinito que vaya acompañando, que pueden sacar en algún sitio. Y están los otros que, bueno, tienen la necesidad de llegarse a lo importante para ir a pescar, para hacer una caza mayor, la pesca deportiva más que nada, porque bueno, tenés que devolvérsela al río después el ejemplar que saca. Pero esa satisfacción de traerlo, bueno, eso no se lo quita a nadie. Queda la grabación, queda la filmación o la fotografía de ese momento. Che, y uno se imagina cómo lo iba pintando Hernán Figueroa Reyes, ¿no? De tranquito largo, un tarrito donde ahí llevaba el engaño para los pescados. Y la cañita, una cañita torranta nomás. Una cañita torranta que a veces era un palito, ¿eh? No era necesario tener una caña que a veces se cortaba, y una vez que estaba un tanto seca se la ponía en el fuego de tanto en tanto como para hacerle algunos dibujitos, ¿no? Eso era lo que había. Hoy hay unas cañas fenomenales. Venía la caña de dos tramos en aquel momento, que ya era una comodidad. Bueno, había que comprarla. Nosotros hacíamos las boyas con el sauce. Tenemos un sauce y por lo tanto nos proporcionaba de poder hacer algunas boyas. Las boyas que queríamos y la pintábamos como nosotros queríamos. Pero era lindo trabajo. Un trabajo.

artesanal, el de la pesca en aquellos momentos. Che, los muchachos de la consulta, los altamiranos, nos van a dejar este vals que le pertenece a Tilio y Juan Pometti, Suspiros que viajan.

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5: Es la hora 7, 43 minutos. Temperatura 8 grados. Humedad 81%.
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0: Bueno, ahí pegamos la vuelta, che. Bueno, ahí anda Javier desde Saladillo. Buen día, Rubén, que tengan un lindo día. Un saludo por acá, ya que hay que empezar a trabajar. Y sí, ya es la hora del trabajo, ¿no? Uno quisiera estar panza arriba todo el día, pero no se puede, lamentablemente. Ahora, digo, alguna cosa tenemos que hacer, porque de lo contrario, lo único que no queremos es tener la obligación de cumplir horario. Eso de andar cumpliendo horario te condiciona, ¿no? Y bueno, y es el trabajo. Bueno, Javier, un abrazo grande, ¿eh? Un abrazo grande. Todo, tenemos complicaciones. Nos van, el día nos va apurando, la hora nos apura permanentemente. Estamos condicionados al horario, al reloj, ¿eh? El reloj nos va marcando el tiempo de lo que tenemos que ir haciendo durante el día. Qué cosa, ¿no? Bueno, Javier, que tengas un día espléndido, que tengas la posibilidad de trabajar sin ningún tipo de problema. Viste, hoy estaba conversando de temprano, que digo que a veces las cosas se te complican y no sabes por qué. Todo te sale mal, hay días que todo te sale mal y hay días que está todo sobre rieles, sale todo perfecto. Bueno, ahí anda Javier desde Saladillo. Entonces le mandamos un saludo y nos vamos a escuchar un poco de música. Estábamos arrancando con Héctor Suárez y Sentir Argentino, y ahí estaba hablando un poco del Mensual de Campo. Y precisamente Alberto Merlo nos trae esta milonga de Echevarne que lleva como título Mensual de Campo.
1: ¿En qué potrero lejano se prolongará su marcha bajo dureza de escarcha o trebolar de verano? ¿Tras qué ternero orejano o rastro de yeguarizo? ¿En el pangaré mestizo o el malacara lunanco irá recorriendo al tranco el horizonte rojizo? Lo enlutaba la golilla y el sombrero con ribete y andaba siempre paquete de botas de cabritilla. Solo adornaba una hebilla, su cinto de cuero crudo. Era fuerte, corajudo y serio como un facón de poca conversación, pero atento en el saludo.

Uno liviano, ligero, el pangaré ya nombrado. Tenía paso recortado y laya de parejero. Arrollado, coscojero y pronto para montar. Aunque manso en el andar cualquier madrugada fría, en el arranque podía arrastrarse a corcoviar. La estampa del malacara, salvo el anca defectuosa, era bruñida y vistosa, del lomo a la frente clara, resiedumbre de tacuara que en cada nudo reluce, ancho y renegrido el tuce y brasa encendida el pelo, como si tal cosa al suelo tumbaba una vaca al cruce. Hombre y caballo parecen unirse en una figura sobre la larga llanura por

Bueno, ahí andaba Alberto Merlo, che, con Mensual de Campo, creo que hizo una pinturita exacta. ¿Hacía de cuenta que lo estábamos viendo en una fotografía, en una filmación o directamente en el campo, si estábamos cerca? Una letra realmente espléndida y, bueno, cantada por Alberto Merlo. Sabemos que nos lleva a esa situación de poder ver lo que está diciendo, ¿no? Porque por ahí hay cantores que la pueden llegar a cantar, pero no te dejan ver este paisaje, y lo describe también Alberto Merlo, ¿no? No es cosa sencilla el tusar. No es cosa sencilla. Todavía hay algunos paisanos que se lo dan a tusar a otro porque por ahí no tienen la habilidad correcta para tusar, ¿no? Una buena tijera, llevar el tuce parejo, si por ahí han dejado crecer un poco el pelaje, y bueno, y llevarlo parejito no es cosa sencilla. Después, bueno, pelarle las orejas, desranillar y demás. Digo, pero el tuce, la cerda, bueno, es bastante complicado. Hay que llevarlo y hay que tener una buena tijera. Tijeras que ahora la estamos viendo en muchas casas colgadita allí como descansando, porque ya no hay caballos para tuzar. Y en algunos casos, bueno, habrá un par, mucho más no hay. Así que uno le puede ir llevando el tuce parejito, hacerle el martillo no es tan sencillo para algunos, porque son especialidades muy, muy exactas, ¿no? Y bueno, ya lo estamos viendo colgadito. Hay algunos que tienen una colección de tijeras que son una maravilla, y el otro que quiere comprar esas tijeras porque hace algún cuchillo. Y el cuchillo hecho con la tijera de tuzar sale pero magnífico. Así que por ahí anda el que tiene esa habilidad de hacer algún cuchillito, anda tratando de hacerse de esas tijeras para hacer algún cuchillo, un acero realmente espléndido. Bueno, encontró un amigo, una señora que estaba cortando el cerco, estaría sacándole algunas puntas con una tijera de tuzar, le agarró como una desesperación. Le preguntó a la mujer, se fue y le compró una tijera para podar, ¿no? Las tijeras grandes. Así que se la cambió, le dejó esa, le dijo, yo se la cambio, y se llevó la tijera de tuzar. No tenía ni caballo, ha tenido en su tiempo, pero él quería tenerla ahí, la tijera. La tijera para él era una herramienta que lo había acompañado durante muchísimo tiempo y tenía de la suya, y bueno, y le cambió por otra tijera de podar. Las cuestiones que tiene el campo, ¿no? Se arraiga de tal manera en uno que es muy difícil, una vez que uno se viene para el pueblo, ¿no?, poder olvidarse de todos aquellos momentos. Che, Alberto Merlo, Mensual de Campo. Y el buen decir que tenía Alberto Merlo, que no llegó con todo lo que tenía, no llegó a ser una persona con un perfil económico tremendo, ¿no? Por ahí viajaba en tren, sabía viajar en tren para ir a cumplir la actuación a otras localidades. Sabía viajar en tren. Hoy vio que algunos tienen unos colectivos que tienen toda una casa armada adentro, ¿no? Che, Adriana Varela, Adriana Varela, con toda esa voz de cigarro y alcohol que tiene Adriana Varela, con una voz que es realmente irreemplazable para un barrio de Buenos Aires, para un barrio tanguero, para esos barrios donde fue al lugar correcto para bailar un tango, donde hay un poco de humo de cigarrillo y donde hay un poco de olor a bebida. Adriana Varela y este tango que le pertenece a Troilo y Mansi, Barrio de Tango.

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2: Bueno, ahí anda Daniel Mantini, che, le mandamos un abrazo, Daniel. Dice, le estoy debiendo una visita. Bueno, Daniel, siempre es agradable tenerte como invitado por acá, y nos dice que es una realidad muy buena lo de Alberto Merlo, está pintando. Bueno, no había nada que agregarle lo de Alberto Merlo, ¿no? Echevarne es el autor de esto, que seguramente no se le han contado, ¿no? Ha vivido todo ese momento quien escribió esta milonga. Digo, de todas maneras, estas cuestiones aparecen a veces cuando uno se aleja del campo. Mientras está viviendo ahí, es una importancia buena, pero como no extraña nada, lo está viendo todos los días lo que está realizando, pero cuando se aleja del campo, cuando se tiene que ir por distintas razones, quizás por la edad, uno va buscando el refugio del pueblo para tener todo más cerca, para tener, incluso para tener en médicos más cerquitas, ¿no? En el campo se complica mucho cualquier dolencia que uno pueda llegar a tener. Y Echevarne a lo mejor le ha ocurrido eso, se ha tenido que alejar del campo, como Luis Domingo Vero, que escribió un montón de obras estando acá en La Matanza. No estaba en el campo, pero uno ve a la distancia un montón de cuestiones que está conviviendo durante todos los días con eso, y por ahí no se dan cuenta, porque conviven. Y una vez que se aleja, empieza a tener un poco de nostalgia con todo aquello, ¿no? Una pinturita, sí, lo de Alberto Merlo, no cabe ninguna duda. Y la forma que lo dice, la forma que lo dice. Che, bueno, Daniel, un abrazo, ¿eh? Un abrazo. Seguramente andará en cualquier momento por acá y nos contará algunas cuestiones que tienen que ver con esto también, ¿no? Con esto del trabajo. Bueno, si quiere comunicarse con nosotros, hágalo a través del teléfono de línea 022-27-43-21-62, 022-27-43-21-62, o el WhatsApp 2227-47-90.

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Digital FM en Palme Lobos, nada más que eso, y ahí le va a aparecer. Che, Jorge Falcone, y El amor desolado, esta obra que le pertenece a Alberto Cortés, que lo hiciera Alberto Cortés con José de Cinta, ¿no? La vida de este músico espléndido, ¿no? Y que le ocurrió un hecho real, pero estos amigos sintieron la necesidad de poder expresar a través de la música y a través de la poesía como un homenaje a Waldo de los Ríos, que le ocurrió esto. Jorge Falcón, El amor desolado, esta obra de Alberto Cortés y José de Cintas.

De cinta. Che, amigos de Waldo de los Ríos y esta, bueno, esta triste historia que le tocó a Waldo de los Ríos, que nos ha dejado obras realmente espléndidas, tanto las líricas como las obras folclóricas, ¿no? El hijo de Marta de los Ríos, una orquesta realmente maravillosa. Por ahí tenemos alguna cortina nosotros de él, ¿no? Todas las obras de Waldo de los Ríos son espléndidas. Che, las rondas infantiles que han traído los españoles para esta zona, ¿no? Que los chicos juegan con este tipo de ronda, como aquellas que tienen que ver con el puente de Aviñón. Recuerdan sobre el puente de Aviñón que cantaban los chicos, que tiene que ver con Francia, un puente que era un tanto angosto, pero no bailaban los chicos sobre el puente de Aviñón, sino por debajo, que después ha sido destruido por el agua y demás, con toda una historia alrededor. Se fue ese puente desgastando, después quedó de madera. Pero los chicos, una obra que apareció desde España y se cantó mucho por estos lados, ¿no? Se cantó mucho por estos lados. Los chicos principalmente, ya estas cosas han quedado en el olvido totalmente. Y que ese puente de Francia ha tenido una repercusión realmente importante con la canción de estos chicos. Pero digo, después llegaron un montón de rondas a este país, traída por los españoles, que una de ellas no es traída por los españoles, sino una creación de Gustavo Leguizamón, el Cuchi Leguizamón y Tejada Gómez, que lo presentan como una rumba. Aquí está el dúo salteño y Ronda para Teresa.

Bueno, ahí andaba el dúo salteño dejándonos esta obra, esta ronda para Teresa que le pertenece a Gustavo Cuchi Leguizamón con Tejada Gómez. La Lechiguana, che, la Lechiguana, ahí había una mujer cómica, pero en el interior del país, que se denominaba como la Lechiguana. La Lechiguana que está presente también en las obras de nuestra música criolla, porque también tiene que ver con la naturaleza, con la naturaleza que nos rodea. Y la Lechiguana, que es una especie de avispa chiquita, con rayas negras, que tiene una miel realmente riquísima, ¿no? Produce una miel. Por acá no la vemos tanto, sino más en el interior del país. En Sudamérica realmente hay muchas de estas lechiguanas, ¿no? Que construyen los nidos y produce una miel comestible. La Lechiguana, che, la Lechiguana que nos trae este recuerdo, Los Carabajal, Corazón de Lechiguana, una chacarera que le pertenece a Marcelo Ferreira y a Onofre Paz.

Bueno, ahí andaban los Carabajal, che, Corazón de Lechiguana, esta obra que le pertenece a Onofre Paz. Che, bueno, esto es Terrón, un programa con toda la identidad nacional para que recupere lo que a usted le pertenece, un programa con esencias de mi tierra, con 36 años en el aire, aportando toda nuestra música criolla, nuestros usos y costumbre, nuestras tradiciones, elevando bien alta nuestra celeste y blanca. Che, el programa más antiguo de la radiofonía lo vence en defensa de nuestras tradiciones, por aquí, por la 93.5 FM Digital, la radio de Empalme, y los teléfonos 43-21-62 para el teléfono de línea, 43-21-62, si llama fuera de la ciudad de Lobos, 022-27-43-21-62, o el WhatsApp 22-27-47-95-65. 47-95-65, y se está comunicando con nosotros aquí en FM Digital, la radio de Empalme, y ahí anda Luisito Bevilacqua, que se ha despertado tarde, pero bueno, está bien. Che, un abrazo, Luis, desde los pagos de Sapiola, ahí está, despertándose. Lavate la cara, Luis, que se te nota que estás dormido, Lavate la cara, viste que se pone medio jodido ahora en esta época lavarse la cara con agua fría, de la bomba directamente. Uno con la bomba tenía la posibilidad de bombear un ratito y salía el agua tibia, no tibia, pero bueno, el agua natural. Pero si uno pegaba los primeros bombazos salía el agua bastante fría. Hoy sacamos de la canilla, tenemos el agua caliente, tenemos el agua fría. Si sacamos del agua fría, bueno, estamos complicados. Pero bueno, está la posibilidad del agua caliente. Entonces sacamos un poquito de agua caliente para lavarnos la cara, sacar algunas lagañas que van quedando pegadas. Ahora, en la bomba, bueno, teníamos que pegar unos bombazos para que saliera más natural el agua, más calentita, más tibia. No, los primeros bombazos eran bastante complicados. Pero ahí está, che. Un abrazo, Luis. Un abrazo grande, desde los pagos de Sapiola, che. Che, Corazón de Lechiguana, te llega a picar una de estas, te deja un ronchón realmente importante. Hay gente que tiene alergia a las picaduras de las abejas, por ejemplo, se hinchan por todos lados, es tremendo. Se tiene que cuidar muchísimo de que no lo vaya a picar alguna abeja, principalmente en el verano, que andan en algunas flores. El parral era, bueno, un atractivo muy, muy especial para las abejas, ¿no? Che, vos que tenés abeja, ¿no? Te compro 3 o 4 como para empezar, dijo un amigo. Quería empezar a tener colmena y le quería comprar al otro que tenía colmena 3 o 4 abejas como para Dios me libre. 3 o 4 abejas para empezar, quería. No sé dónde las iba a meter. Che, Jorge Cafrune, y esta canción que le pertenece al uruguayo Aníbal Sampaio, Canción de Verano y Remo.

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2: Les comento, la cosecha de soja alcanza 34,3% de la superficie apta a nivel nacional. Si bien continúan con demoras de casi 5 puntos porcentuales respecto al promedio de las últimas 5 campañas, la recolección nuevamente se aceleró como consecuencia de mejoras en las condiciones del piso. El rinde promedio nacional se ubica en 35 quintales hectárea, en tanto la soja de primera, los rendimientos sobre ambos núcleos se sostienen por encima del promedio histórico con más del 70% recolectado. A su vez, con el 41% del área cosechada en el norte de La Pampa y oeste de Buenos Aires, el rinde promedio dio 41,3 quintales hectárea y de sostenerse esta tendencia podría consolidarse como un máximo histórico para la región. En tanto, la soja de segunda se avanzó sobre el 12% de la superficie implantada con un rinde promedio que se ubica en 27,2 quintales hectárea. La proyección de producción se encuentra en 48 millones de toneladas. Por otra parte, la cosecha de maíz continúa avanzando a nivel nacional y alcanza el 30,1% del área apta con un rinde promedio de 86,6 quintales hectárea. Durante los últimos días se registraron avances acotados en las labores de recolección, ya que la soja gana terreno en la recolección en buena parte del área agrícola. A nivel nacional, los rindes se ubican en 100,5 quintales hectárea en el núcleo norte y 95,7 en el núcleo sur. En cuanto al maíz tardío, la condición del cultivo se mantiene favorable, con el 98,4% del área entre normal y excelente. La proyección de producción se encuentra en 61 millones de toneladas.
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3: Es la hora 8, 38 minutos. Temperatura 8 grados. Humedad 81%.
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Bueno, seguimos en Terrón, seguimos poniéndole música a la mañana, música nuestra, música criolla, y usted consumiendo esta música, la que nos identifica, la que nos da el placer de ser argentino a través de nuestra historia, a través de los usos y costumbres y a través de la música que programamos cada mañana con estos intérpretes, algunos muy conocidos y otros no tanto, y que tienen una calidad realmente importantísima, ¿no? Miguel Martínez, otro de los consagrados para el oído de los argentinos y que no es conocido, Miguel Martínez nos deja estas coplitas del pescador, un chamamé que le pertenece a Chacho Müller.

0: aquí se acaba la copla.
1: Lindo cantor, lindo cantor, guitarra y cantando actualidades del lugar, ¿no? Él y su guitarra. Che, ¿qué acostumbra a tomar con el mate? ¿Yerba solamente? ¿La yerba? ¿Un poco de azúcar si le gusta un tanto dulce? ¿O el mate amargo? Hay quien en esta época le pone un poquito de café. Una cucharadita de café. A veces se pone medio fuerte con el café. Pero hay quien le gusta un cafecito o algún yuyo. Siempre le agregan alguna sustancia más. Ahora viene la yerba saborizada, ¿no? Yerba saborizada que en realidad a mí no me gusta para nada. Pero lo natural, por ahí sí, alguna cascarita de naranja, ¿no? Que se deja, se pela una naranja que se deja ahí secar y después se va consumiendo de a poquito echándole al mate un pedacito de cáscara de naranja y hay quien le gusta y no queda mal. Está el otro que le puede agregar un poquito de limón. Vio el limón que uno lo parte al medio y lo ahueca y le pone hierba o en el pomelo o en un pomelo y le pone hierba y toma directamente desde ahí. Se pone medio fuerte para mi gusto, pero hay personas que le gustan y lo toleran bien. Tanto en el limón como en un pomelo, ¿no? Se ahueca, se le pone hierba y desde ahí se toma como si fuera un jarro de mate o un poronguito o un zapallo y se toma mate de ahí. Hay quien también le pone algún poquito de ginebra. Para esto frío, un matecito y un chorrito de ginebra. Y como para ir calmando un poquito el frío, ¿no? Cada uno le agrega alguna cuestión. A mí mucho no me gustan los agregados, pero eso es una cuestión personal. Al que le gusta tiene que hacerlo para poder disfrutarlo. Marité Berbel nos va a dejar esta ranchera que le pertenece a su papá. A Marcelo Berbel, mate con cedrón.

0: Ahí está una rancherita que le pertenece a Marcelo Verbel, interpretado por su hija, por Marité Verbel, Mate con Cedrón. Che, qué lindo, qué linda la planta de cedrón. El aroma que tiene es realmente riquísimo, una mezcla ahí como de limón, ¿no? El cedrón que es bueno para el estómago, o sea, después de comer, tomarse un tecito de cedrón para ayudar a la digestión, calma cólicos, diarrea, bueno, tiene un montón de propiedades, náusea, vómito, tiene un montón de propiedades el cedrón, ¿eh? Y es bueno tener alguna plantita en la casa, ¿qué le parece? Y por ahí, si le gusta, una hojita dentro del mate, para tomar un matecito con cedrón, que mal no le va a hacer, le va a acomodar, ir acomodando el estómago, ¿no? Has de mejorarla, aparte de mejorar la digestión, bueno, tiene todo ese tipo de propiedades. Che, un matecito con cedrón, tiene un aroma tan rico la planta, realmente tan lindo. Y ahí estaba ese matecito con cedrón que es bastante, bastante usado, ¿no? Yo no sé si en estos momentos, pero hace algunos años, ponerle una hojita de cedrón al mate era realmente placentero. O alguna cascarita de naranja o alguna cascarita de limón. Bueno, había varias formas. Hoy me parece que no es tanto así. Che, Abel Rodríguez nos va a dejar este chamamé que le pertenece a Panoso, Galleta Collera.
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En la zona sur de la provincia de Buenos Aires hay un lugar familiar. El rancho Don Pedro se llama, donde se grita el zapucay. La alegría se contagia con Pedro y Mari, o zapateá o floreá, mientras Abel Rodríguez o Mbopú.

0: que encajarle 4 o 5 tiros por mi cuenta, ya va esto.
1: ¿Y por qué querés que le pegue los tiros?
0: Porque estamos allá de marcha, amigos, fuera.
1: Ahí van.

Ay, le faltó el último respiro, che, al chamamé. Le faltó el último respiro. Pero claro, tenemos que tener en cuenta que le pegó como 3 o 4 tiros. Así que no respiraba. Por eso el chamamé terminó de esa manera. Che, ¿cómo terminó este baile? Ahí andaban medio enamorados algunos. Y no estaba mal. Che, nos vamos al encuentro de dos grandes amigos, ¿no? Si habré aprendido la vida del payador y la historia del payador con esta gente, con el indio Juan Carlos Vare, incomparable realmente, con una cultura tan grande del indio, que conocía cada yuyito, cada planta, cada historia de nuestro país, que era una biblioteca, lo mismo Waldemar Lagos, ¿no? Waldemar Lagos, uno se ha ido formando con estos grandes payadores que han recorrido el mundo a través de su capacidad. Y acá están el indio Juan Carlos Vare y Waldemar Lagos y el indio Juan Carlos Vare para esta payada a Santa Cruz.

0: aguileña, la luna brilla y refleja, y las nubes azulecas, salvando la incertidumbre, se me hacen que son las cumbres, están pobladas de ovejas.
1: Escarba el viento y arranca los yuyales con sus quejas, y desfilan las ovejas como metáforas blancas. Golpea el agua en las barrancas como acariciando el suelo, y el invisible pañuelo del viento que canta y cruza sigue con la escaramuza que con él remonta vuelo.
0: De vez en cuando un arriero se observa tras el rebaño, lo mismo que un desengaño

0: estropeada, se ve la gente sufrida, como apretando la vida en sus manos arrugadas.
1: La tierra de Santa Cruz mira en sus esquiladores a los antiguos pastores del dominio de Jesús. Una bandera de luz cuelga la aurora en su terrazo. Cada cumbre es un pedazo de sus sueños terrenales, como manos infernales por el dominio.

0: sus pedazos de acero que van rodando en las gomas como gigantes palomas para el mundo venidero.
1: Se escucha en cada emisora la voz de su periodismo, tan puro como el lirismo de la tierra redentora. Esa fuerza innovadora no es el ejemplo más puro, el destino más seguro que proyecta el continente, porque Santa Cruz es la fuente de las almas.

0: lo enfrenta Gualdemar Lago y el indio Juan Carlos Várez.
1: Dos talentosos payadores, el indio Juan Carlos Várez y Gualdemar Lago. Y con ellos nos vamos, ¿eh? Nos volveremos a encontrar mañana a partir de las 7 por aquí por la 93.5 FM Digital, la radio de Empalme, la dirección de Luciano Rojas y quien les habla, Rubén Arnal, les dice que cualquier necesidad que necesite, ya sabe, yo tengo muchas, hasta mañana y que nos vaya bien a todos.
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0: Muy bienvenidos, ¿cómo les va? Esto es Todo Cambia y aquí comenzamos una nueva semana para seguir compartiendo junto a ustedes música, palabras, reflexiones y compañías, ¿no? A través del espacio de la radio. Esto es Todo Cambia, decíamos, el equipo completo los saluda. Está Juan Jugarone, como siempre, en la producción integral del programa. Está Germán Ledesma en la operación técnica. Soy Pato Agostinelli y te acompaño en estos 120 minutos de muy buena música. Música, decíamos, y palabras, pero arrancamos con esta hermosa canción.
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Y hoy en Todo Cambia nos metemos un poco en la música y en la música del siglo XX, porque con la llegada de este siglo, el XX, a su Ecuador aparecieron una serie de composiciones cuyas obras supusieron un reto, ¿no?, para la esencia de la música artística, hablamos siempre de Occidente. Uno de los principales avances fue la música electrónica a través de estos loops, sintetizadores y ordenadores que escuchamos muchísimo, ¿no?, y tenemos ya prácticamente naturalizados nosotros desde esta nueva era que estamos viviendo. Bueno, el parisino Edouard Varese llegó a Estados Unidos en 1915, parece que ahí comenzó todo, donde va a revolucionar un poco la música moderna. Se trataba de un estudiante de ciencias y matemáticas, considerado el padre de la música electrónica. En sus primeras obras se nota un poco la fascinación que siente por la percusión. En las primeras obras ya se nota, ¿no?, un poco la fascinación que sentía por la percusión, pero solo estaba empezando un poco a escapar de las convenciones de la música orquestal europea. Más adelante, después de años de frustración, Varese experimentó, dicen aquellos que han estudiado la cuestión, un poco con lo que tiene que ver con la mezcla y la creación de sonidos sintéticos en los laboratorios de la empresa Philips. Por desgracia, las limitaciones tecnológicas evitaron que pudiera desarrollar todo su potencial. Para seguir hablando del tema, nos vamos a 1918, ahí hablamos de George Cage, y el que entra a escena es John Cage, que tenía como profesor a Arnold Schoenberg cuando empezó a ejercer como compositor atonal experimental y después a desdibujar un poco las líneas divisorias entre lo que es la música y el arte conceptual. ¿Qué hizo Cage? Inventó instrumentos como el piano preparado, un piano de grandes dimensiones con varios objetos de percusión colocados entre las cuerdas. Del mismo modo, incorporó las filosofías zen y orientales a su música. En la pieza Música de Cambios de 1951, Cage lanzaba al aire una moneda para decidir el tipo de variación que iba a interpretar. Es momento ahora de citar a Reich, a Steve Reich, de 1936. Es un descendiente directo de Varese por su fascinación por la música electrónica y la percusión, como se puede ver en su obra Drumming, creada en 1971, creada más bien a partir de un único ritmo de percusión que se repite, ¿no?, durante más de una hora. Más recientemente ha empezado a utilizar la melodía y la armonía en su trabajo Different Trains, allá por el 1988, para cuarteto de cuerda y cinta, lo que lo ha convertido en el ganador del Grammy a la mejor composición musical del siglo XX.

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14: Es la hora 9, 38 minutos. Temperatura 9 grados. Humedad 77%.
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Motivos, Abel Pintos. Continuamos y mira con qué seguimos. Bien bajito, así como susurrado al oído. Kevin Johansen, anoche soñé contigo.

Vamos a hablar un poco de las artes plásticas y nos metemos en el arte pop, la expresión. Se la utilizó por primera vez allá por el siglo pasado, ¿no? Hace unos años nada más. Bueno, la utilizó por primera vez, decíamos, el crítico Lawrence Alloway para describir lo que eran las obras del grupo independiente, una asociación de artistas opuestos a lo pretencioso y lo amanerado, ¿no?, del mundo del arte. Mediante la creación de obras, a partir de anuncios famosos, viñetas de cómic, productos baratos y medios de comunicación, lo que pretendía un poco era parodiar y celebrar la cultura del consumismo. Alloway dijo del arte pop que era popular, transitorio, prescindible y de bajo costo, de producción en masa y pensado para la juventud y para ganar mucho, pero mucho dinero. A todo esto, esta definición, caracterizada a obras como las de, por ejemplo, Richard Hamilton, cuya creación y qué es lo que hace a los hogares de hoy en día tan diferentes, tan atractivos, representa un musculoso hombre que lleva un enorme chupetín. ¿Se acuerdan? Chupe Chups, esa marca. Bueno, los orígenes del movimiento se pueden encontrar, como decíamos, siglo pasado, 1920, hace 100 años atrás, cuando un grupo de artistas que se denominaban a sí mismos, bueno, dado que se burlaban, ¿no?, un poquito de la pomposidad asociada a la cultura elitista. ¿Cuál era su líder? Lo conocemos, muchos de nosotros, Marcel Duchamp, quien saltó a la fama, ¿se acuerdan?, por su pintura de la Mona Lisa, con un bigote, y por transformar, por supuesto, el mingitorio, ese armatoste que hay en los baños, ¿no es cierto?, o solía haber en los baños de hombre, no sé si ahora existe todavía, en una escultura con tan solo ponerlo boca abajo. El arte pop, señoras y señores, se desarrolló de forma independiente en los Estados Unidos, en la persona de grandes artistas como Jasper Johns o Larry Rivers y muchos otros más. Muchos de estos adoptaron estilos fáciles de reconocer, marcas registradas que otorgaban a sus obras una calidad comercial. Por su parte, Roy Lichtenstein, por ejemplo, realizaba pinturas en formas de enormes viñetas de cómics imitando su punteado. Otro más para nombrar, Olderberg, que diseñaba esculturas enormes a partir de productos de uso cotidiano en el hogar, como por ejemplo, no sé, pintalabios o rullo, pinzas. Después estaba también Duane Hanson, que hacía esculturas de aspecto tan real que cuando las colocaba en los museos podían confundirse con algún visitante de carne y hueso. Y por supuesto, el notable Andy Warhol, que producía mecánicamente y en masa imágenes de personajes conocidos como Marilyn Monroe o el presidente Mao, amén de las latas de sopa, ¿no?, de la marca Campbell, reduciendo así al ser humano a la categoría de producto para consumo. Mientras que el arte pop británico bien se mofaba de la cultura popular o bien de la glorificaba, ¿no es cierto?, sus homólogos norteamericanos se inclinaban mucho más por las imágenes un poquito más ambiguas. Ahí aparecen las serigrafías de Warhol sobre la chatarra, ¿se acuerdan?, de coches, y el asesinato de Kennedy. Son un poquito trágicas, ¿no?, como comerciales, pero así sucedían como obra de arte. Sin embargo, el objetivo final de ambos grupos era un poco demostrar que el capitalismo había profanado el arte, transformándolo en un objeto, como otros más, absolutamente de consumo.

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junto a Pablo Alborán, hermoso tema, versión preciosa porque está Alborán justamente en la banda, como uno más, ¿no?, de la banda mexicana, Rayando el Sol. Llega Andrés Calamaro, A Todo Cambia,

Qué lindo es hablar de música, qué lindo es escucharla. Y vamos a hablar, como siempre, hablamos de un puente musical. Venimos de un puente y vamos a otro. Vamos a hablar del puente entre la música clásica y el pop, ¿no? Entonces vamos a citar nombres como George Gershwin y Leonard Bernstein. Los citamos a ellos dos, que son dos compositores que lograron que el mundo clásico aceptara los estilos del jazz y del pop. Estos dos neoyorquinos y héroes un poco de la escena de Broadway van a estar aquí en el programa. Por supuesto, en las palabras, ¿no?, de estas reseñas históricas que nos hacen entender de quiénes se trató. George Gershwin nació en 1898, murió en 1937, era de Brooklyn y se inició como compositor de canciones para la compañía Tin Pan Alley, al estilo de Irving Berlin, creando y un poco vendiendo piezas divertidas de pop con toques de jazz. En 1924 se unió a su hermano Ira para componer Lady Be Good. Así nació uno de los grupos de composición más fructíferos. Produjeron Strike Up the Band y la ópera Poor G&B's, entre otras muchas. Gershwin también escribió trabajos orquestales destacables, entre los que se incluyen hazañas para piano rebosantes, de mucho colorido y jazz, como por ejemplo Rhapsody in Blue. Rhapsody in Blue, ¿eh? Y el concierto para piano en Fa en 1925. Él murió de un tumor cerebral con solamente 39 años. Ahora, criado en Lawrence, en Massachusetts, a base de una dieta musical consistente, Leonard Bernstein fue discípulo del famoso director de orquesta Fritz Reiner en el prestigioso Curtis Institute of Music de Filadelfia. Después de haber trabajado para varias orquestas, se convirtió en el director de la Filarmónica de Nueva York allá en 1958, un cargo que ocuparía durante 11 años. No cabe duda de la versatilidad de Bernstein. Gran parte de su obra está cargada de una enorme intensidad pasional, como por ejemplo la Sinfonía número 1, Jeremías, de 1941, inspirada en su acervo judío y escrita para la segunda consagración

La catedral en Inglaterra que había sido destruida durante la guerra. Bernstein también conoció el éxito con trabajos de inspiración pop como la partitura para On the Waterfront o el musical de Broadway On the Tomb, además de su brillante adaptación de la obra Cándido de Voltaire. La obra musical más conocida de Bernstein fue el musical de Broadway titulada Fue el musical de Broadway de 1957 titulado West Side Story, una adaptación de Romeo y Julieta de Shakespeare enmarcada en la Nueva York de los años 50.

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6: Es la hora 10, 32 minutos. Temperatura 11 grados, humedad 66%.
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0: Dijo Louis Hay, mira el pasado como parte de la riqueza y plenitud de tu vida. Sin esa riqueza y esa plenitud no estarías aquí hoy. No hay ningún motivo para castigarte por no haber hecho algo mejor. Lo hiciste todo tan bien como pudiste. Mejor liberar el pasado con amor y agradecer que te haya conducido a este nuevo conocimiento.
1: ¿Estás escuchando?

Alguna vez escribió Ramiro Calle: usted está representando un papel sin saber que lo está haciendo. Es casi seguro que recibe aplausos por su actuación, pero el costo de ella es muy grande. Dejar de vivir su propia vida para vivir la vida que otros quieren que viva, esa que escribieron para usted. Esto representa vivir sin libertad, porque aunque el argumento sea permisivo, está viviendo de acuerdo con directivas ajenas y no según su propio plan. Si vivimos de acuerdo con lo que se espera de nosotros, por mejor que nos vaya en la vida, vamos a tener una sensación de futilidad. En cambio, si vivimos según nuestra propia meta, según nuestros puros y auténticos deseos, libres de argumentación ajena, nuestra vida tendrá sentido pleno.

Ya estamos llegando al final de este encuentro, nos vamos despidiendo, por supuesto, deseándoles lo mejor, despidiéndonos hasta el día de mañana, procurando que todo salga lo mejor posible. Hasta aquí, los acompañamos Juanjo Garón en la producción integral, Germán Ledesma en la operación técnica. Soy Pato Agostinelli y te digo hasta mañana. Pásenla lindo. Chau.

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0: Buenas, buenas, ¿qué tal? Vamos comenzando el ranking del miércoles. Estás en la lista de los 40 éxitos latinos más escuchados del momento, así que la vamos a pasar más que bien con todas las canciones.
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0: Hoy abrimos con Juanes, Hagamos que...

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0: Ingreso, puesto 36.
1: Bruno Mars se suma al ranking latino en el puesto 36, el artista que viene de un rotundo éxito con su álbum The Romantic, donde Bruno Mars sorprende a todos con el estreno de Lo Arriesgo Todo, la versión en español de su canción Risky Hall.

0: La próxima estrella entra por Ranking Latino.
1: Hola, mi vida. Te escribiste acá con un amigo.

Mm-hmm.

0: puesto 32.
1: Me estoy dando cuenta de las cosas que hice mal.
2: Algo de mí, dice el español Pablo Alborán, que sigue compitiendo en el ranking latino, puesto 32.

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18: Solo en Argentina ya fueron tratados con bioinsumos 17.400.000 hectáreas y el mercado ya es de más de 118 millones de dólares. CASAFE encabezó una misión técnica en Bruselas para avanzar en reglas comunes con la Unión Europea y posicionar al país como proveedor confiable de tecnología sustentable. La delegación, integrada por representantes de CASAFE y SENASA, también de la Secretaría de Agricultura, participaron de esta misión técnica enfocada en bioinsumos y acceso al mercado europeo. La misión se desarrolló bajo el programa Al Invest Verde y tuvo como eje central mostrar a la Argentina como un socio estratégico para Europa en materia de tecnología agropecuaria sustentable. En ese marco, la delegación presentó avances vinculados al Comité Asesor de Bioinsumos de Uso Agropecuario, espacio técnico que trabaja junto al sector público en el diseño de regulaciones basadas en evidencias científicas. El posicionamiento internacional en un momento de expansión para el negocio de los bioinsumos en Argentina, según un relevamiento elaborado por CASAFE, por Pampas Group y Somera, el mercado alcanzó los 118 millones de dólares y ya cubre 117 millones de hectáreas tratadas, con un crecimiento promedio anual del 11% en los últimos 5 años.
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19: Es la hora 11, 33 minutos. Temperatura 12 grados. Humedad 52%.
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0: Tuyo y Nada Más, la nueva canción de Carlos Vives, ingreso de esta semana en Ranking Latino, abre el Top 30.
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0: Ruka, Karim León en el puesto 25. Este es un anticipo de todo lo que se viene en su álbum Muda, que llega muy pronto.
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2: 1, 2, 3.

0: se vaya.
1: Esta canción sigue avanzando a pasos agigantados. Se trata del remix de Te Entiendo junto a Maisac, Fade y Maluma en el puesto 21.

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0: Estamos de vuelta.
2: Estamos de vuelta.
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0: Seguimos sumando hits.

Tenemos novedades acerca de una de las estrellas latinas colombianas del ranking latino. Hablo de Carlos Vives, que lanzó el último disco Volumen 1. Un álbum que se grabó en vivo junto a su banda para recuperar el sonido auténtico y clásico de los antiguos discos de vinilo. El proyecto mezcla vallenato y pop caribeño, incluyendo colaboraciones con artistas como Juan Luis Guerra, y está pensado como la primera parte de una obra dividida en dos volúmenes.

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0: Anita, Shakira, Choca Choca, y vamos activando el comienzo del Top 20 en Ranking Latino, puesto 18, y que sigan los éxitos.
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0: Scandic, uno de los últimos lanzamientos del español Quevedo, que está dando la vuelta en Europa y Latinoamérica con esta canción que la rompe y está en el puesto 14 del ranking latino.
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0: El Apambichao es el último álbum de Manuel Turizo, esta vez junto a Obi on the Drums en Dos Lunas, en el puesto 11. Con este disco, Turizo busca retratar la esencia de las calles colombianas, incorporando elementos como sus colores, su gastronomía, la autenticidad de toda su gente y toda la atmósfera tropical.

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15: Es la hora 12, 38 minutos, temperatura 13 grados, humedad 45%.
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0: Amor Bonito, en el puesto 6, una canción que integra el disco Puerta Abierta, el más íntimo y emocional de Kany García, esta vez colaborando con el gran Juan Luis Guerra. Se trata del 10º disco de estudio de Kany García, que ya compite entre los 10 mejores del ranking latino.
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0: Gana y más llegó al tercer puesto del ranking latino. Es la fusión entre Big Soto y Danny Ocean para el disco Nostalgia City de Big Soto, un disco inspirado en México y Venezuela que tiene grandes colaboraciones.
1: Puesto 2.

Vuelve, un éxito de Ricky Martin que reversiona junto a Los Ángeles Azules y Tini, canción que vuelve a tomar el timón del ranking latino y se posiciona en lo más alto. Muy votado este junte que le dio un aire nuevo a la canción. Amigos, hasta acá llegamos por hoy, gracias a Germán Ledesma en los controles, Juanjo Garone a cargo de la producción, yo soy Santi Altieri, gran abrazo y te espero mañana con esta lista increíble de canciones. Chau chau.

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0: ¿Cómo le va? Bienvenida Romina Fasani, bienvenida a una nueva edición, día miércoles ya en Portal Argentina. ¿Cómo está?
1: Muy bien, Juanjo Barone, ¿cómo andan todos? Muchos saludos a todo el país, estuve hablando con mucha gente de todo el país ayer. ¿Sí? Y me decía, manda saludos acá, manda saludos allá, manda a saludos ver, más allá.
0: ¿A dónde hay que mandar saludos?
1: Me voy a olvidar de alguno y voy a quedar mal, así que les mando un beso a todos. Ellos saben quiénes son, no quiero quedar mal con nadie, no tengo el teléfono acá.
0: Bueno, yo
1: así que les mando un beso enorme y gracias por habernos, por emitirnos todos los días, todas las tardes, todas las noches, todas las mañanas. Sí. Que les mando un beso a todos. Ellos bueno, saben quiénes son, no quiero quedar mal con nadie, no tengo el teléfono acá.
0: Bueno, yo
1: así que les mando un beso enorme.

0: a través de nuestras redes sociales, que es Portal Argentina, a través de nuestro Instagram, Portal Argentina, de nuestro Facebook, Portal Argentina, y los que nos escriben a través de nuestro WhatsApp, que son muchos, ¿eh? Al 11 25 20 6040. ¿Tenemos mensajes?
1: Tenemos mensajes y en un ratito los vamos a leer a todos.
0: Muy bien. Bueno, hay de todo en el día de hoy. 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
1: ¿Sabes que en mayo?
0: Sí. ¿Tenés ganas de bailar salsa?
1: Tengo ganas de mover el esqueleto, como hace tiempo que no bailo. Y como estoy en el mes de mi cumpleaños.
0: Sí, estaría bueno una escapadita.
1: Y en la semana, el fin de semana de mi cumpleaños, creo que es el regalazo total, el Cana... Cana Latino. Cana Latino.
0: El Cana Latino, que es uno de los productos donde la gente va a bailar y va a divertirse. Algunos solteros, otros que van en pareja, pero el tema es la fiesta, porque tenés fiesta todo el tiempo y en algunos casos tenés hasta all inclusive, ¿no? La verdad, para disfrutar de una manera increíble.
1: Igual el Cana Latino tiene música.
0: Mirá.
1: Para bailar y la fecha ya está confirmada, esto es el 23 y 24 de mayo,
0: o sea,
1: en el Centro de Convenciones de Merlo.
0: Ah, en el
1: está
0: centro
1: organizado por el grupo Canablaya junto a Glow Eventos y Viajes, y es una de las propuestas fuertes, el plato fuerte de ese fin de semana XL.
0: Me encantó.
1: Te vas a preguntar qué es el Cana Latino, así que te lo voy a contar, porque reúne a los amantes de la salsa, la bachata, la música latina.
0: Tremendo, la escenografía, todo. Una locura.
1: Esto combina workshops, noches temáticas, shows en vivo y espacios para, si estás solo, por ahí, sacar a bailar a alguien. Y
0: si no podés ir en pareja, podemos ir nosotros dos a bailar salsa. Está muy bueno, un encuentro que ya se consolidó como una propuesta de las más fuertes vinculadas al turismo de reuniones y experiencia, donde la gente baila, la pasan bárbaro.
1: Más de 350 personas van a estar esa noche, esas dos
0: de
1: noches.
0: De distintos lugares de todo el país, ¿no?
1: Imagínate si Cupido hace de las suyas. El sábado 23, taller de salsa con Adriana y Alejandro. El domingo 24, taller de bachata con Jorge y Vicky.
0: Yo tendría que aprender un poco de bachata.
1: Usted tiene que soltar.
0: Salsa, tengo lambada.
1: ¿Tiene salsa?
0: Tengo
1: la
0: que
1: remera.
0: Retomar un poquitito, pero he tomado clases de salsa.
1: Yo también, hace mucho. Bueno, hay artistas en vivo que van a estar ahí. Mirá, esas dos noches, y por supuesto vas a poder probar la gastronomía merlina.
0: Me encantó.
1: ¿Y tú?
0: Bueno,
1: ¿dónde puedes encontrar más información?
0: Vamos a ver. Justo el fin de semana largo y le extendemos un poquito más.
1: Va, dale.
0: Y hacemos la experiencia de Villa de Merlo.
1: Y happy birthday to you. Más información, Grupo Canablaya en Instagram o
0: bien.
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0: ¿Tenés? ¿Quién te dice? Tenés de repente un brindis más, ¿no? Y además se planea pronto una propuesta especial para el Mundial de Fútbol. Para hacer hinchada gigante. Me gustó,
1: Me voy poniendo la celeste y blanca. Voy comprando.
0: está bueno. Un fuerte abrazo para toda la gente.
1: Pinturas para la cara. O para el pelo. ¿Cómo se ve usted con el pelo celeste y blanco?
0: Pero, ¿sabés qué? Obvio.
1: Sí, blanco ya está.
0: Ya ahora que estoy canoso. 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Abrazo gigante a todos los amigos de Villa de Merlo.

0: ¡Azúcar!
1: Iba a decirlo yo.
0: Ah, usted la conoció, ¿no?
1: Sí, la conocí en el Hotel Sheraton.
0: ¡Qué grande!
1: Derretido de la ciudad de Buenos Aires cuando tenía el pelo azul.
0: Viste que el aire huele a café y a rumba cuando uno la escucha, ¿no? Imagínate allá en Santos Suárez, en La Habana, una muchachita en aquel momento flaquita que arrullaba a sus hermanos con su voz, que parecía como bajada del cielo. Su papá quería una maestra en ella.
1: Pero el destino
0: le puso maracas en el alma. Y cuando entró en la famosa Sonora Matancera, el mundo se iluminó de golpe. Ella iluminó al mundo con toda esa energía tremenda.
1: Era un ciclón, la mina arrasaba.
0: Sí.
1: Una personalidad con esos vestidos de mil colores. Sí. Wow.
0: Esas pelucas, ¿no? Pelucas increíbles, imposibles de que pasen desapercibidas.
1: Celia Cruz era una cantante increíble, la verdad, porque ¿quién no puede quedarse sentado? Pero, es imposible que te quedes sentado con sus canciones.
0: Pero más allá de, no solo cantaba, ella es como que le ponía vida a cada canción, ¿no?
1: Sí.
0: Ella cruzó fronteras. Dejó su tierra con color, su Cuba, pero se la llevó para siempre en la garganta, la dejó Cuba.
1: Y en el corazón.
0: Pero siempre estuvo ahí, al lado de su cabecita de algodón, Pedro Knight.
1: Su bálsamo, quien la conquistó Nueva York y la puso a bailar
0: con todo el mundo,
1: a bailar y a cantar.
0: ¿Vos sabés que lo más lindo que ella tenía no eran ni los Grammys ni los aplausos? Ella era transparente, así como la veías. Una carcajada viva que
1: te contagiaba.
0: Sí, te hacía sentir como que vos estabas con ella y que la conocías de toda la vida. Y bueno, yo creo que se nos fue físicamente, ¿no? Pero mientras alguien diga azúcar, lo primero que se te viene a la cabeza
1: es Celia Cruz, la reina de la salsa. Seguirá con nosotros moviendo su cadera, haciéndonos recordar que la vida, a pesar de las penas, es un carnaval.
0: Tal cual, y si no, que le den candela. Que le den castigo, como decía esta canción, la inolvidable Celia Cruz, que la pusimos de cortina un poco, se nos fue hace unos cuantos años, pero dejó lo mejor, la mejor música. Y ahora yo me quedé pensando con este evento que va a ser bailar a Villa de Merlo.
1: El Cana Latino,
0: yo ya voy averiguando. 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Señoras y señores, tenemos mensajes de amigos que se comunican a través del 11 25 20 60 40. Hola Juanjo, hola Romina, me gustaría ir a ver al teatro una obra, la de la fábrica de chocolates.
1: Ah, pero creo que todavía no se estrenó.
0: ¿No se estrenó?
1: ¿Con Rada?
0: ¿La de Rada?
1: Me parece que no. Me parece.
0: ¿Me podrían decir dónde me puedo quedar que no tomé nota?
1: Ah,
0: Marisol.
1: Marisol.
0: Marisol. Azúcar.
1: Porque si vas a viajar a Buenos Aires,
0: claro,
1: para ver a Rada, para ver algún show, Ricardo Arjona.
0: Claro.
1: No sé, tantos que están llegando. Ayer anoté, ¿viene Jamiroquai?
0: Sí.
1: Viene el de Rulitos, el español, David Bisbal.
0: Mirá.
1: Vienen tantos artistas.
0: El 4 de junio empieza Rada.
1: Wow, vamos a poder ir a verlo.
0: Sí, hay 80 fechas, así que ya hacemos el mangazo a los amigos.
1: No sé quién tiene la prensa, pero ya.
0: Sí, no, son
1: Charlie, la fábrica de chocolates, allá vamos.
0: Muy bueno, muy bueno.
1: Decía.
0: Sí.
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3: Fallo histórico en la ganadería, deberá pagar más de 3 millones de dólares por la desaparición de casi 2.000 cabezas. La justicia de Corrientes condenó a un productor por administración fraudulenta tras una investigación de más de 6 años. La reparación económica fue calculada sobre el valor actualizado de la hacienda más intereses acumulados desde 2020. El Tribunal Oral Penal de Mercedes condenó al productor Romualdo Augusto Gobio por administración fraudulenta tras comprobar el faltante de casi 2.000 cabezas de ganado pertenecientes a la firma Landwehr en un caso que se investigó durante más de 6 años. Además de la pena de 3 años de prisión en suspenso, los jueces ordenaron una reparación económica calculada sobre el valor actualizado de la hacienda más intereses acumulados. Cabe recordar que la causa se originó luego de que la empresa detectara inconsistencias en el stock bovino administrado en establecimientos rurales de Curuzucuatía Corrientes. A partir de auditorías internas y pericias posteriores, se comprobó el faltante masivo de animales y avanzó la denuncia penal. El tribunal estableció entonces que Bobbio deberá abonar la suma equivalente al valor promedio de la hacienda en el mercado agroganadero de Cañuelas al momento de efectivizarse el pago. El detalle incluye 37 toros, 213 vacillonas de recría, 987 vacas preñadas, 540 vacas secas para entorar y 182 animales de invernada. A eso se suma un interés anual del 6% desde septiembre de 2020 hasta la cancelación efectiva de la deuda.
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4: Es la hora 13, 40 minutos. Temperatura 14 grados, humedad 43%.
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0: Un verano, menos 10, acá en Portal Argentina. Hablamos el fin de semana, estuve en el encuentro de turismo religioso con el secretario de turismo de la provincia de Neuquén y me decía lo siguiente.
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0: Sergio Siaquitano, secretario de turismo de la provincia de Neuquén. Bueno, y otra vez más donde nos damos cuenta que Neuquén lo tiene absolutamente todo para todo el país. Contanos acerca de... Bueno, primero, este evento que nuclea gente de distintos lugares del país, este 19º encuentro de turismo religioso con gente de todo el país y también del Mercosur.
2: Bueno, buenas tardes. Sí, la verdad que muy contento poder ser anfitriones de este evento tan importante, no solamente para Junín, sino para toda la provincia. Como decíamos en la presentación, un evento que hemos postulado el año pasado en San Luis y que, bueno, hoy llegó el día presentando disertaciones que un poco cuentan nuestra historia, nuestra identidad, nuestra cultura. En nuestro caso, del Ministerio de Turismo, contando lo que es el Camino de la Fe, este producto turístico que venimos trabajando y que une la provincia de norte a sur, 800 kilómetros de ruta, que pasa por más de 80 hitos y monumentos religiosos a lo largo y lo ancho de toda la provincia, pero también con disertaciones, bueno, muy emotivas, como vimos recién, de la familia Namuncurá, y que también nos sumergen y nos ponen un poco en perspectiva de lo que es la cultura viva de esta zona, ¿no? De todo este territorio tan importante, tan ancestral, y que también es parte de la cultura y de lo religioso, ¿no? No es solamente la fe cristiana vinculada a este congreso, sino también la interculturalidad que tiene la provincia de Neuquén.
0: Totalmente, y aparte la proyección que tiene y la gran cantidad de atractivos de turismo religioso que tiene a nivel patrimonial, a nivel cultural, a nivel edilicio en todo sentido, de norte a sur, es increíble lo que tenemos para descubrir los que estamos viendo en Neuquén.
2: Sí, creo que eso es muy importante. El objetivo es poner en valor justamente toda esta historia y este patrimonio y esta identidad que tenemos desde el norte de la provincia, bien al norte allá, como decíamos hoy, desde el circuito de Mullo, prácticamente al ladito y a los pies del volcán, y llegando hasta Villa La Angostura, ¿no? Pasando por un montón de lugares icónicos, de un montón de historia que tenía que ver con los jesuitas y después con los salesianos y que tiene que ver también con la historia intercultural que tiene nuestra provincia, y que tiene que ver con artistas de renombre como es Alejandro Santana, que ha hecho, bueno, gran parte de todo este monumento religioso que hoy tiene Neuquén, y ahora pasando por Huinganco con esta nueva obra escultórica en el Cerro La Corona. Entonces, la verdad es que creemos que tenemos, bueno, realmente un patrimonio único para ponerlo en valor, para seguir potenciando el turismo, como decíamos antes, seguir fortaleciendo los destinos emergentes, que nos parece muy importante, y seguir promoviendo el turismo como una herramienta real de desarrollo en la provincia.
0: La verdad, felicitaciones. Lo que están haciendo se nota, se ve, trabajando mucho también en el tema de la conectividad a través de rutas, a través de un montón de lugares, de infraestructura como se necesitan, que también están apoyando mucho a la gente del turismo, que quiere invertir en turismo, en cabañas, en hoteles. La verdad, un laburo muy bueno y a nivel general, ¿no? Porque participan muchos entes dentro de la provincia.
2: Sí, bueno, creo que siempre decimos lo mismo, ¿no? El turismo está ligado a varias aristas y una de ellas claramente es la conectividad, la infraestructura. Por eso creo que desde la provincia se viene trabajando mucho en la generación de nuevas rutas, más de 800 kilómetros de nuevas rutas, más de 500 kilómetros de nuevo reasfalto, digamos, en varias rutas de la provincia, conectividad, infraestructura aeroportuaria, más conectividad aérea con otros de otras ciudades y destinos del país y también de la región. Digamos, eso, por ejemplo, el vuelo que tenemos hoy con Santiago de Chile, que nos conecta directamente con la capital de Chile, pero también que nos abre una puerta al mundo, teniendo en cuenta la conectividad que tiene uno de los aeropuertos más importantes, como es el aeropuerto de Santiago. Así que, bueno, el gran objetivo de esto es realmente afianzar el turismo como la segunda actividad económica de Neuquén, no solamente desde lo federal y la integralidad que tiene hoy el turismo en la provincia, sino también demostrándolo a partir de inversiones, a partir de mano de obra, a partir de más fuentes de trabajo que vinculen al turismo dentro de la provincia.
0: Muchísimas gracias, para aportar a Argentina. Gracias.
1: No tengo...

nombre es Andrés Deza, secretario de Turismo, Cultura y Deporte de Villa del Dique. Bueno, vamos a nombrar los imperdibles de Villa del Dique. Camping municipal. El camping municipal cuenta con playas espectaculares, una pileta olímpica de 50 metros y parcelas para más de 250 carpas. No visitarlo es un pecado. El Cerro La Cruz está pegado al embalse, pegado al lago, y también tiene posibilidades de subidas, de ingresos y de caminatas para darle toda la vuelta. Miradores del lago, esos quedan en Villa del Dique sobre la ruta frente a la oficina de turismo. Son unos miradores que tienen unos senderos para poder recorrer con bajada hacia el lago, y vas desde un mirador donde ves todo el lago, toda la parte de Villa del Dique y parte de embalse, y subís hacia el otro mirador con plantas y vegetación y fauna autóctona. Otro imperdible acá sería todos los eventos culturales y deportivos que se desarrollan como viernes peatonales, donde vos tenés no solo la posibilidad de disfrutar las distintas los distintos bares, restaurantes, sino que tenés más de 14 shows en simultáneo por más de 2 horas y media continuas y con entrada libre y gratuita. Ahí tenemos, si no me equivoco, los 5 imperdibles de Villa del Dique. Por Instagram o por Facebook, en Muni Villa del Dique, se pueden ingresar ahí y ahí tienen todo tipo de información deportiva, turística y cultural, porque también tenemos mucho la parte deportiva fortalecida ahí, donde hay eventos permanentemente durante todo el año. Y en la página municipalidadvilladeldique.gov.ar. Así que nos esperamos.

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0: Esta noche toca Pierre, decía Sacrificio y Rock and Roll acá en Portal Argentina, en todo el país, con lo que me da de la garganta. ¿Viste que no te llegás a recuperar del todo?
1: Y mirá, bueno. Hablabas de sacrificio. Sí. Viste que para mucha gente planificar su viaje es un sacrificio, un estrés de la hostia.
0: Sí.
1: Bueno, te cuento que Argentina lanzó el primer planificador hecho con IA.
0: ¿Mirá?
1: Para armar tu viaje. Esto es con el Impro Tour y Visita Argentina, que mirá presentaron bueno. El primer planificador de viajes con IA de Latinoamérica.
0: ¿Mirá?
1: Es una herramienta que va a permitir organizar vacaciones de manera personalizada, simple y rápida. El sistema analiza tu gusto personal, la cantidad de días que vas a poder disponer para esa escapada o ese viaje,
0: sí.
1: Y el tipo de experiencia que te gusta.
0: Y te dice el presupuesto.
1: En cuatro pasos armas tu viaje. Primero, ingresas a Visita Argentina.
0: Sí.
1: Después elegís el tipo de experiencia, aventura, nieve, vino, gastronomía, naturaleza, lo que quieras.
0: Sí.
1: Indicás la cantidad de días disponibles para viajar, seleccionás los intereses,
0: sí.
1: Y dejás que la inteligencia artificial arme su magia y te
0: mirá.
1: Diga, esto es lo que vas a poder hacer.
0: Mirá vos, qué bueno.
1: Así que la IA te lleva a tu próximo viaje. ¿No?
0: Mirá, vamos a ver, primero entra tu oferta. Yo, por ejemplo... Para Visita Argentina, ¿qué le podemos poner? Vamos a ponerle $200. ¿Eh? Ofrecemos $200. A ver qué pasa. Ah, no.
1: No, porque ahí estás queriendo comprar el dominio de Visita Argentina.
0: Ah, ya me parecía. No.
1: ¿A dónde quisiste entrar?
0: Perdón, no, entré a Visita Argentina.
1: Parece que no entraste a Visitar Argentina.
0: No,
1: porque es Visitar
0: Argentina.travel. Sí. Bueno, el dominio es otro. Bien, busco acá IP. ¿Para qué? Quiero saberlo. Lugares para ir, planifica tu viaje.
1: Ahí, planifica tu viaje.
0: Entonces.
1: Ahí yo, tenés que decir.
0: Yo le quiero pedir.
1: Soy de
0: América Latina.
1: Sí.
0: ¿No? Entonces,
1: Ciudad de Buenos Aires, ahora le ponen. ¿Qué te llama la atención? ¿Qué quieres ir a Córdoba, Chubut, Neuquén,
0: vamos
1: Mendoza?
0: Vamos a ponerle.
1: Mendoza, dale.
0: Vamos a ponerle Mendoza. Ahí está, Mendoza.
1: Y ahora dice: excelente opción. ¿Qué experiencia buscas? Naturaleza y vida silvestre, aventura, deporte, vino y gastronomía.
0: Relajación y bienestar.
1: Dale.
0: Ahí estamos.
1: ¿Cuántos días? Dice, ¿con quiénes vas a realizar el viaje? ¿Solo, en pareja,
0: con niños? En pareja, me voy con usted.
1: Bueno, ¿cuántos días? ¿3, 4, 5, 7, 8, 10, 2 semanas o más?
0: Y vamos a poner 3, 4 días, pues no sé cuánta plata. Te tendrían que hacer al revés, voy a hacer una crítica constructiva. Hay uno de estos...
1: Bueno, dejemos que nos arme el coso,
0: sí,
1: dice.
0: Ver. Bueno.
1: Ahí te pone, ver día 1.
0: Sí.
1: Mejor época para ir, qué llevar, vuelos y transportes, qué necesito, visa.
0: Ver día 1, pero no te pone mucho más.
1: Sí, te pone Plaza Independencia, llegada a la capital del vino. Día 2, Luján de Cuyo. Día 3, Valle de Uco. Día 4, La Concagua.
0: Claro.
1: Y ahí
0: una,
1: te va
0: una
1: tirando.
0: Crítica constructiva.
1: Y te lo puedes exportar en PDF o armar un nuevo viaje.
0: Me encantó. Una crítica constructiva. Que lo tiene.
1: Independencia, llegada a la capital del vino. Día 2, Luján de Cuyo. Día 3, Valle de Uco. Día 4, La Concagua.
0: Claro.
1: Y ahí
0: una,
1: te va
0: una
1: tirando.
0: Crítica constructiva.
1: Y te lo

0: Todo clarito, entonces vos ya sabés cuánta plata vas a gastar. Claro, y está buenísimo.
1: Acá te tira.
0: Acá te tira un montón de experiencias, pero
1: tira
0: es todo
1: que
0: muy
1: te
0: abierto.
1: El primer contacto con el Malbec mendocino en una bodega boutique del centro.
0: Qué lindo.
1: O sea, ya medio que te va tirando arriba, ¿no?
0: Un poquito. Bueno, estuve con una inauguración que se va a realizar en los próximos. En las próximas semanas. De un almacén de ramos generales histórico. En la ciudad de Junín de los Andes.
1: ¿Nos llevas?
0: Estuve hablando con uno de los últimos empleados. Él empezó a trabajar en la década del 60 en ese lugar, en un lugar, Roca Jalil se llama, que ahora se convierte en museo, y escuchá lo que me contaba. Estamos con Eduardo Zambrano, quien es un antiguo empleado de una familia histórica que muy pronto nos va a regalar un museo fabuloso, ¿no? Que es Roca Jalil, ¿no?
2: Sí, sí, sí. Sí, este, se está volviendo a ordenar otra vez porque, bueno, tuvo mucho tiempo en lo que era el Ramos Generales, en la esquina.
0: Un almacén de Ramos Generales.
2: Un almacén de Ramos Generales. Cuando se cerró el almacén de Ramos Generales en el 82, bueno, se vació todo eso. Posteriormente armamos el museo este. Armamos, digo, porque yo tuve bastante que ver en el tema.
0: ¿Cuándo se incorpora al almacén?
2: Yo me incorporé en el año 1968.
0: Wow.
2: Este, bueno, fui aceptado al servicio militar y por eso conseguí trabajo, porque era uno de los graves problemas que había en ese momento, ¿no? El año ese del servicio militar. Y de ahí, bueno, continuamos hasta acá, hasta el día de hoy, con los descendientes.
0: Qué impresionante.
2: Sí, yo no sé, digo, yo no habré sido tan malo porque...
0: ¿cómo? No, pero o sea, es una institución, sí. Lo sabemos acá en Junín de los Andes, Eduardo. ¿Y qué vamos a poder, digo, vamos a poder encontrar? Estamos haciendo una visita previa a la inauguración, que seguramente en la próxima temporada ya va a estar abierto para todo el mundo, pero este va a ser un museo con toda la historia de Junín de los Andes.
2: Sí, este, sí, porque cada cosa que usted ve le está contando una historia, ¿no es cierto? Hay artículos que quedaron del almacén y hay también la joyita, que es la colección de tejidos. Son 400 piezas en manta, desde matrones, matras, cinchas, este, faja, todas distintas, no hay ninguna repetida. Y bueno, tienen un valor incalculable monetario, pero más que nada afectivo, ¿no? Por el tiempo de la gente que la fue coleccionando.
0: Son centenarias, son más de 100.
2: Y sí, porque tenemos inclusive una faja que tiene la fecha, que dice 1919. Así que tenemos ya largamente superado los 100 años.
0: Ahora, ¿qué calidad? Porque se mantienen como si usted lo fuera a comprar ahora un lugar nuevo.
2: Sí, sí, sí, sí. Los trabajos realmente, las artesanas, fueron y son extraordinarias los trabajos que hacen, ¿no? Nosotros en casa también tuvimos, o sea, en ese cubrecama en ese momento era todo tejido de esto, ¿no? Así que puedo asegurar que eran las que nos brindaban abrigo, calor en invierno.
0: ¿Cómo era trabajar en un almacén de ramos generales en aquel momento?
2: El almacén de ramos generales era como una familia, porque primero el trato de patrón y empleado era muy afectivo, y segundo, con el cliente igual. Y el cliente era la gran ventaja que tenía, digo yo hoy, con respecto a los supermercados, porque uno ofrecía el producto. El cliente venía por decir, ¿no? Venía a buscar una marca, Jabón Lux. Pero yo no tenía y tenía Palmolive. Entonces le decía las virtudes de ese jabón y lo terminaba llevando.
0: Claro. Y uno encontraba absolutamente de todo.
2: De todo. O sea, venía desde medicamentos, o sea, desde una geniola en adelante. Después, comestibles de todo tipo. Alambre para los alambrados de los campos, cocinas a leña, recado para los caballos, en fin, de todo había. Ropa de vestir, ropa interior femenina, también traíamos.
0: Galletitas, ¿no? Estábamos viendo ahí.
2: Sí, galletitas, caramelos, todo venía suelto en esa época. Que se vendía suelto y también cuando venía algún chico se le daba de yapa un puñado de galletitas.
0: ¿Cómo se extrañan esas épocas, no?
2: Por eso, sí, se extraña porque

0: Bueno, era otra forma de vida, ¿no?
1: Más personal, más humano.
0: Claro, sí. Y venía la gente y el mostrador era el confesionario, porque cuando tenía algún problema de salud o de familia, venía y contaba, así que tuvimos la suerte de poder compartir todo eso, ¿no?
1: ¿Y en qué año cierra?
0: Y cerró en el año 1982. Esto vino a que el fuerte del comercio era la cuenta año a año con la gente de la zona rural. Ellos venían en noviembre, diciembre, traían cueros, lana, todo, en los carros, porque venía un carro con bueyes, y llevaban la mercadería para todo el año. Sí, por ejemplo, llevaban 10 bolsas de harina para pasar todo el año. Eso todo se facturaba y se ponía a precio con la boleta. Y ellos cuando venían al año siguiente lo pagaban con lo que decía ahí. Y después cuando empezó la inflación, bueno, eso era imposible mantener. Así que eso lo llevó a cerrar el comercio.
1: Qué lástima, ¿no? Sí, qué lástima que se haya perdido este rubro tan sano y tan humano, ¿no? Donde usted estaba del otro lado del mostrador, conversaba, daba charla, convidaba de repente alguna caña.
0: Sí, había, siempre había algo para invitar, ¿no? Y bueno, y a escuchar al que venía a traer su problema, ¿no?
1: Que una especie de psicólogo comercial.
0: Sí.
1: La verdad, Eduardo, un placer gigante y felicitaciones. Ojalá que prontito mucha gente pueda estar acá en el Roca Jalil y conocer un poco más acerca de la historia de Junín de los Andes de primera mano.
0: Sí, es lo que tratamos de hacer, de seguir transmitiendo esto y que perdure en el tiempo, ¿no?
1: Va a quedar porque se nota que hay mucho amor puesto en todo el trabajo.
0: Sí, no, eso no le quepa la menor duda.
1: Muchísimas gracias.
0: No, gracias a ustedes para la...
1: Seguimos viajando en Portal Argentina, así. Yeah.

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10: Es la hora 14, 36 minutos. Temperatura 14 grados. Humedad 45%.
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0: Era extraño esta canción de Miranda, la voz de Ale Sergi. Y bueno, estamos viendo acá la información del portal de fiestas y eventos de Argentina. Van a pasar muchas cosas en los próximos 10 días, ¿eh? Del 14 al 25 de mayo. Presten atención porque si te gusta ver los cielos y estás en el Palacio Libertad, ¿eh? O CCK, podés ver una visita temática astronómica. Buenos Aires Estelar, el 14 de mayo.
1: Bueno, hay música en el Salón Honor, presentación de los integrantes del Coro Polifónico Nacional y la Banda Sinfónica de Ciegos, también en el Palacio Libertad.
0: Muy bien, del 12 al 14 de mayo está Todo Láctea en 2026 en San Francisco, Córdoba, la gran muestra lechera nacional.
1: Y del 15 al 20 de mayo, La Zarzuela Española,
0: mira,
1: una gala lírica en el coleo, con el Coro Polifónico Nacional. Esto es en el Auditorio Nacional, en la ciudad de Buenos Aires.
0: Muy bien, del 15 al 17 de mayo se viene la carrera Valhall, en Villa General Belgrano, Córdoba, donde nos escuchás a través de Alpina, una competencia internacional de trail running. Así que del 15 al 17 ponete a trotar, ponete los cortos y disfruta en este caso de Villa General Belgrano.
1: Y atención los amantes del tango, porque hasta el próximo 16 de mayo está el campeonato de baile de la ciudad con rondas clasificatorias de tango en diversas milongas porteñas.
0: Si te gusta recrearte a nivel medieval, en Buenos Aires, en la ciudad de Buenos Aires, está la recreación histórica, arquería y gastronomía temática de Somos Medievales.
1: Y el 17 de mayo está la Camerata de la Ciudad, el concierto de la ciudad clásica, de música clásica de la legislatura de la ciudad de Buenos Aires.
0: Muy bien, se viene, falta prontito, del 22 al 24 de mayo, Expo Chascomús, con torneo de pato, exhibición de caballos criollos y concurso de asadores.
1: Y del 23 al 25 de mayo está, ajá, la fiesta de la torta frita y el primer pueblo patrio se prepara para recibirte con entrada libre y gratuita y estancia, productores locales, feria, actividades culturales y, por supuesto, la receta tradicional de la torta de muchas capitas.
0: 25 capitas con dulce de leche. Es una locura. Te lo
1: es
0: puedo
1: la
0: asegurar.
1: Revolución de mayo hecha postre.
0: Sí. Sí, del 23 al 25 la fiesta de las provincias argentinas en el hipódromo de San Isidro. El 24 de mayo, atención, Día Nacional de la Olivicultura en Aymogasta, en La Rioja, se hace la fiesta central con mucho aceite de oliva, la capital del olivo, unas aceitunas tremendas, con desfiles y a disfrutar de los mejores olivos argentinos.
1: Y el 25 de mayo, el día de la Revolución de Mayo, hay muchos actos en todos lados. En Saldán, Córdoba, está el Festival de Locro.
0: Mirá.
1: En Famaillá, Tucumán, el cierre del mes de la patria con desfiles, epa, patrias y ferias de emprendedores.
0: Y empanadas de Famaillá.
1: ¿Y el 26?
0: El cumpleaños de la señora Romina Alejandra Fasani.
1: Bueno, vayan agendando, ¿eh? Hay más eventos mañana, les contamos más, porque me parece
0: sí,
1: que
0: está... Sí, no, nos quedamos cortos con
1: se
0: todo
1: está
0: esto.
1: Llegando a su fin el programa.
0: Los que quieran comunicarse lo pueden hacer. No, nos quedan un par de canciones. Al 11 25 20 60 40 tenemos más mensajes que vamos a ir contestando en un ratito. 11 25 20 60 40. Escuchamos buenas canciones. No te muevas. 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

0: Cuando el sol está así, era Ciro de... Claro, Ciro de...
1: Pero no estaba solo.
0: No, estaba con su hija, con Manu, que hemos hablado con ella. ¿Te acordás que nos presentó esta versión?
1: Manu Martínez.
0: Muy buena canción, ¿eh? Le mandamos un beso a Manu, a Ciro y a todo el equipo, ¿eh? Realmente muy bueno. ¿Tiene ganas de irse de viaje?
1: Solita.
0: ¿Se quiere ir solita?
1: Como Mera.
0: Claro. Bueno, tenemos que decirte que estamos llegando al final del programa. Queremos agradecer a todos los que se comunicaron. Hay mensajes al 11-25-20-60-40. ¿Quién se comunicó, Romina?
1: Se comunica Flor y nos dice que le encanta el programa, que le gusta que lo llevemos de viaje y si podemos hacer notas del norte y centro del país.
0: Me parece buenísimo. Gracias a Coti también, que a través de nuestro WhatsApp, el 11-25-20-60-40, nos dice: hola chicos, los escucho todos los días. Me gustó mucho el tema del turismo religioso y la nota que hicimos en el día de ayer con Santiago Cano, que nos contaba toda la importancia. Sí, es el segmento del turismo que más plata está moviendo. Parece mentira, el turismo religioso. Y sí, uno de los que más crece, inclusive más que el de lujo. Piensen ustedes, la 1,5 millones de Luján, 3 millones de personas, la de el señor y la señora del Milagro de Salta, otras 3 millones prácticamente la de Catamarca.
1: Eso sí, hablamos de
0: peregrinaciones,
1: pero tenemos otras peregrinaciones, como por ejemplo la del Gauchito Gil, que trae a gente de todos lados, que salen a la ruta a caballo, caminando, en moto, todos vestidos de rojo.
0: Y luego se quedan, comen, gastan en un restaurante.
1: Hay un derrame importante.
0: Muy importante y es para prestar atención. Bueno. En estos días quiero hablar con Hugo, que es una persona increíble que conocí en el encuentro de turismo, que fue director de promoción turística un montón de años. Por ejemplo, la marca Nieve fue creada por él.
1: Mira,
0: ¿no? Nieve Argentina. Yo quiero charlar con él muchas cosas, pero también hablar de Luján, porque Luján, donde nos escuchás a través de Radio Fantástica, te sorprendés la cantidad de lo que cambió en los últimos años. Es impresionante. Me estaba mostrando un videíto, un tremendo video, y me quedé enloquecido, realmente. Muy, muy bueno. Felicitaciones. Y vamos a ir, si Dios quiere, en los próximos días a Luján. ¿Nos vamos?
1: Nos vamos.
0: Gracias a todos por escribirnos. Gracias por formar parte de nuestro programa. Hasta mañana, si Dios quiere.

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0: 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Con La Negra Miño, comenzamos.
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0: escuchar en tu emisora, en la emisora de tu localidad. Claro, porque hay colores diferentes, hay situaciones diferentes. Tenemos las personas que están trabajando desde temprano, las que ya van ahí pensando en qué almorzamos. Sí, o mejor esto lo dejo para la tarde, lo voy a seguir a la tarde, ya está durante la mañana mucho tiempo. Y también, por supuesto, tenemos aquellos que dormidos de, si te gusta dormir siesta, ya vuelven con otra predisposición al local, al negocio, al trabajo, al estudio, en la segunda parte del día, ¿no es cierto? Hay alguien seguramente tomando el primer mate medio dormido, si a vos te estoy hablando, a vos, si alguien en el banco mirando la hora cada 5 minutos, es como diciendo esto no se pasa más, y alguien volviendo a casa después de un día largo, fabricando paciencia para sobrevivir a la gente, a la sociedad y para sobrevivir un rato más. Y en medio de todas esas vidas distintas aparece la canción que te organiza, que te pone lo que hay que escuchar. Este programa, que de alguna forma rara termina acompañando el día entero de alguien. Me encanta. Bueno, bien, eso es lo que estoy buscando con lo que hay que escuchar. Bienvenidos a todos. Mi nombre es María Minio. Ser la unión, claro, tal cual. Ser, a ver, el común denominador. Discúlpame que te hable de matemáticas, pero estoy así como en un mundo de matemáticas últimamente. Vamos a ser tu común denominador. ¿Te gusta? Bueno, perdón, no te gusta matemática. ¿Qué materia era la que tenías más feeling? No te digo la que te enamoraba, pero la que tenía más feeling. Así que, esa no me costó tanto. Vamos por esta, pero bueno. Hay cosas que te gustaban más y otras menos. Bienvenidos a todos, espero que este programa te guste. De verdad, si no voy a hacer que te guste, dame tiempo, yo lo voy a generar, lo voy a lograr. Bienvenidos a lo que hay que escuchar en este sanduchito de semana, en este miércoles. Aquí estoy arrancando este nuevo ritual donde van a estar sucediendo un par de situaciones y de cosas. Y estás vos también, por supuesto, dentro de esas cosas. Sí, tal cual. Sí. Estoy a través de lo que es el arroba lo que hay que escuchar guión bajo ok, por aquí mismo.
1: Seguinos en Instagram, arroba lo que hay que escuchar guión bajo ok. Arroba lo que hay que escuchar guión bajo ok.
2: Comunicate y dejamos tu mensaje al 3446-313250 más 549 si estás fuera de Argentina.
0: Ahora sí están las líneas de contacto. Además, te sumo, arroba, la magia está en el aire. Tenemos TikTok también por allí donde me encontrás, donde vas viendo fragmentos, vamos subiendo colaboraciones de artistas, vamos subiendo contenidos también para que te vayas sumando, para que nos vayas conociendo, para que te vayas así haciendo la idea de que si escribís o si participás está bueno, que no pasa nada malo. No te pasa nada, de verdad, no pasa nada. Bien, bienvenidos a todos. Ya me presenté, mi nombre es María Minio. 2 horas aprox te voy a estar brindando compañía aquí en lo que hay que escuchar. Andiamo con este nuevo día, ¿sí? Arrancamos, eres para mí. Así que te queda ahora las 2 horas, sos para mí. Sí, a vos te estoy hablando. Quédate, lo que hay que escuchar en el aire, vamos.

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3: Es la hora 15, 21 minutos. Temperatura 14 grados, humedad 45%.
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1: Tengo el notición, sí, para aquellos. Para. Vuelve. A ver, la infancia. Sí, hay canales que dejaron de emitirse, ¿verdad? Hace 10, 20 años. El que te voy a contar, que aparentemente regresa, se despidió hace 20 años, sí, de la tele. Aparentemente, a 20 años de que Magic Kids se despidiera tras 11 años al aire, el recordado canal infantil argentino lanza un anuncio que entusiasmó a los fanáticos. A través de las redes sociales, resulta, confirmaron la realización de un proyecto que traerá de vuelta al personaje como Mr. Go, Dragon Ball, Los Caballeros del Zodíaco, Pokémon, Power Rangers. Dios. No. ¿Vos cuál querías ser? ¿Pero se dieron cuenta que vienen los colores? Uno de grande ya como que va analizando un poquito más, ¿no? Hilando un poco más fino, leyendo entre líneas. ¿Vieron los colores? Bueno, ¿cuál querías vos? ¿Qué color de los Power Rangers querías ser vos? Que andabas ahí a las patadas voladoras, sin sentido alguno y aparente. Bueno, ¿dónde está Wally también? Bueno, entre otros tantos. La iniciativa permitirá a los antiguos espectadores revivir una parte significativa de su infancia y adolescencia. La última emisión de Magic Kids fue el 25 de mayo del 2006, por lo que esa es la fecha elegida para regresar este año. Según lo señalado en @MagicKidsOK, será una transmisión oficial a través de los canales y redes sociales correspondientes. ¿Será este 25 de mayo que la nostalgia se vuelva realidad? Quizás, preguntaron en las redes sociales.

Bien, a ver, complicado y aturdido. Esto me parece que está hecho, a ver, es el médico, claramente debe ser amigo, ¿no? Estoy hablando de médico de Dave Grohl, el cantante de Red Hot Chili Peppers. Bueno, aprueba su exitosa técnica para cuidar sus cuerdas vocales. Yo no sé si voy a empezar a... No, chicos, va a ser un descontrol esto. Claro, sí, imagínate. Yo con miel, con el cuidado, tratando de no estar en el frío, ¿no? Haciendo los ejercicios foniátricos y todo lo demás. Yo creo que con eso andaría, pero no sé, debería de probar esto, ¿ustedes qué dicen? Apruebe su exitosa técnica para cuidar sus cuerdas vocales. Debe seguir bebiendo whisky. Imagínate lo que puede llegar a salir de esto. Y cerveza.

cosa antes de cantar. Bueno, pero yo no canto, quizás esa es la diferencia. Bueno, con 57 años, Dave Grohl, ex Nirvana y actual líder de Foo Fighters. Bueno, el médico de Dave Grohl, escucha esto, aprueba su exitosa técnica para cuidar sus cuerdas vocales. ¿Será que debo seguir, no sé, la exitosa técnica para cuidar de mis cuerdas vocales? Un par de ejercicios, siempre percalentando las cuerdas vocales con los ejercicios faniátricos y toda la respiración y todo lo demás antes de trabajar. Pero nunca se me ocurrió esto, chicos. No, la verdad es que no. Tendría que preguntarle a la foniatra, ¿no? Le voy a decir, sí, podemos irme echando esto, pero imagínate lo que sería, descontrol. Bueno, aparentemente, debe seguir bebiendo whisky y cerveza antes de cantar. Yo no sé, medio raro. Con 57 años, Dave Grohl, ex Nirvana y actual líder de Foo Fighters, sorprendió al mundo de la salud al revelar que su consumo de whisky y cerveza cuenta con aprobación médica. El músico acudió a un especialista hace 8 años para revisar su garganta mediante una cámara y descubrió que sus cuerdas vocales estaban en perfecto estado, pese a no realizar ejercicios de calentamiento tradicionales, de los que te estaba hablando. Bueno, el doctor, tras conocer que Grohl ingiere algunas cervezas y tragos de whisky una hora antes de subir al escenario, le recomendó no alterar dicha rutina, pues el método parecía funcionar para su organismo. Esta curiosa hidratación previa a sus espectáculos de alta energía ha permitido que el artista conserve su potencia vocal intacta. Chicos, esto no se recomienda. O sea, no es que porque dijo el médico. Aparentemente descubrió que funciona para su organismo. Seguramente es un caso de miles. Pero no es que vos, no sé, también, ojo, hablo y pienso en los docentes, en los profesores, en las maestras, maestros y los que se encuentran adelante de un grupo de personas y tienen que hablar constantemente y todo el tiempo porque también las cuerdas vocales se desgastan, se van fatigando. Bien, no es que te vas a clavar un shot de whisky o una botellita de cerveza antes, imagínate, antes. Ahí viene, mira, qué contenta se la ves, ¿no? Es un nuevo método para cuidar sus cuerdas vocales. La tiene así, la tiene viva. Bueno, esto hay que tener cuidado, chicos. Nada, simplemente una info tiene que ver con un caso específico, ¿vale? Sí, bueno, ahí está. En fin, vamos a ver, ¿sí? No, vamos a probarlo. No, imagínate, no, sería una locura. No, salió debate, dijo. Info. Vos fíjate.

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0: Dayan, te amo. No voy a amar, no voy a decir amor, Dayan. Ay, qué Dios mío. Eo, ¿qué estás haciendo? Por eso te dije que no sé que me celulan, pero no, me dejaron y ya me lastimaron y vaya, no me voy a arrepentir.
1: Clarita,
0: no me importa, tengo que decir lo que siento y...

0: seguimos acompañándote en este miércoles, y mientras estoy saludando a toda la gente auspiciante, gente que está allí y que nos acompaña y nos permite llegar a San Andrés de Giles a través de FM Val 94.7. Estamos en Comodoro Rivadavia, también a través de FM Mágica 94.1. Sonamos en FM Victoria 98.5 en Magdalena, Buenos Aires. Estamos en FM Magazine Radio en www.magazineradio.ar en Paraná, Entre Ríos. En FM Tour 97.5 en Villa Tour, Mendoza. Estamos en FM Tico Música 93.3 en Piguay, sus repetidores de Goyena y Saavedra. Además, en San Carlos Santa, en Radio Lago 100.1, en FM Tropical 98.7 en Trébol, en Chubut. Además, estamos en FM Master 106.3 en Trenquilauque, en Buenos Aires. En FM Cielo 99.9 en Metán, Salta. En FM Líder 89.7 en Cabiagua, Neuquén. En Radio 2820 en 92.5 aquí en Gualeguaychú, Entre Ríos. En FM Radio Ciudad 100.9 en Santa Elena, Entre Ríos. Lugares donde suena lo que hay que escuchar. Y vos, ¿desde dónde nos estás escuchando en estos momentos? ¿Seguimos?
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0: Satu era lo que estábamos escuchando por aquí, Loren. Bienvenidos a todos los que se van sumando ahora mismo. Me encanta esta info, espero que la acepte. Espero que lo acepte él. Disney le ofreció a Johnny Depp 301 millones de dólares y una disculpa para volver como el capitán Jack Sparrow. Se rumorea que Disney está explorando el regreso de Johnny Depp como el capitán Jack Sparrow, con un acuerdo que supuestamente rondaría los cientos de millones de dólares, además de una disculpa formal. Todo esto después de su distanciamiento durante la batalla legal de Depp, cuando él mismo declaró públicamente que no regresaría ni por 300 millones de dólares. Bueno, le ofrecieron 301 millones. Millones de dólares. Y ahora parece que el estudio quiere recuperar la magia de Johnny Depp. Me gustaría que vuelva, pero él sabrá qué hacer. Olvídate. Está bien. Si no vuelve, es entendible. Es muy entendible. Así que ahí está. Pero ya existe la posibilidad. Una parte se dio. Hay que ver si la otra parte acepta y lo podemos ver nuevamente como el capitán Jack Sparrow. Bien, seguimos en lo que hay que escuchar, vamos.
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un mensaje, te voy a escuchar, te voy a leer. Si aún estás pensando, si lo haces, hazlo, dale, hazlo. Como la foto allí de Instagram, hazlo, punto, basta. Bien, estamos segundo. Ronda de mensajes. Ah, y seguimos con las cosas que nos hacen feliz. Esto es un golazo, chicos. Esto es un gol de media cancha. Esto es algo increíble. Las cosas que me hacen feliz, dice, pequeños detalles como el que hace mi marido, el hecho que me deje el mate preparado antes de irse a trabajar, dice Silvio de Pigüe. La verdad que eso es un servicio a la patria. Arrancar el día y encontrar el mate listo, no sé a vos, pero a mí me acomoda emocionalmente más que cualquier cosa. Sí, sí, sí, sí. Te doy un abrazo y seguí disfrutando de ese detalle maravilloso. Un saludo para... ¡Pará! Te olvidaste de saludar a tu marido. ¡Caramba! ¡Vale! ¡Vamos! Silvi, media pila. El detalle tuyo te lo olvidaste. Te lo olvidaste. No importa. A ver, dice Mariano de la Verdu, dice de Gualeguaychú, acá local. Jajaja, ja, ja, dice, pasame un tema de la renga que fui a verlos y quedé loco. ¡Ey, Mariano! Bienvenido. ¿Quedaste loquito, loquito? Sí, ¿te gustó? Claramente. Después de la renga nadie vuelve igual. Debes quedar con un zumbido en el alma por ahí, sí. Y 14 canciones dándote vueltas en la cabeza durante una semana. Debes estar tarareándola todavía, ¿no? Sí. Bueno, ahí está. Vamos a saludarlo por aquí. Gracias por ese mensaje. Hola, Negra, ¿cómo estás? Hola, bien, bien, bien. Por aquí trabajando un poco, ¿viste? Creando, tomando mate. Bueno, tomando mate. La verdad es que el mate ya está casi, casi que está pidiendo recambio, ¿sí? Dice, soy yo de Buenos Aires y quiero que me pases si te vas de Luciano Pereyra. Cumplíamos con vos, por allí estamos. A ver, dice, y por Instagram llega este mensaje. Te vi y te seguí, Negra. Dice, salúdame que te estoy escuchando desde el sur. Hola, bienvenidos a todos. Pero mira lo que es este programa, qué bárbaro. Por favor, uno desde Buenos Aires, otro desde el sur, ¿eh? Todos conectados, qué lindo. Bueno, a ver, yo un beso enorme para vos. Gracias por escribirnos, por tomarte el tiempo. Gracias también a vos que nos estás siguiendo allí desde el sur. Maravilloso, contame un poquitito. ¿Cómo va el sur con este fresquete? Mensajes en lo que hay que escuchar.

0: Bien, y mientras escuchaba el tema musical que compartíamos por aquí, estaba viendo un video que se hizo viral por lo extremo de esta competencia. ¿Qué es? La terapia de electroshock. Bien, aparentemente es un desafío, ¿sí? Es una carrera extrema que se implementa en el Reino Unido, ¿verdad? Donde te podés ganar incluso $5,000 de premio, entre otros tantos premios, ¿no? Para los participantes. Va sumando adeptos, hay 1,000 inscriptos y va aumentando, en aumento, los participantes. Bien de esta carrera que particularmente la usan también militares y personas que necesitan llevar quizás ahí al límite la resistencia de su cuerpo, ¿vale? Bueno, tenés un montón, son 24 horas de desafío, de carreras, donde tenés muchos obstáculos, ¿sí? De muchos niveles, pero particularmente me llamó la atención esta terapia de electroshock, ¿vale? 10,000 voltios va a recibir tu cuerpo, ¿sí? Talk Mother, la carrera en el barro más dura del mundo. Este circuito, una brutal competición de resistencia que durante 24 horas pone a prueba todo aquel que ose participar de ella, llegó al suelo británico. Bien, más de 1,000 participantes lo dieron todo para bajar al barro, literalmente, y superar los durísimos obstáculos que tenían adelante, ¿vale? Bueno, bien, la terapia de electroshock, yo no entiendo qué es lo que los llevan a esta gente a hacer esto, ¿sí? El obstáculo de electroshock, sin dudas, es el momento más temido y visualmente dramático de cualquier carrera. ¿Por qué 10,000 voltios no son letales? Yo te cuento. Es como que vas entre fardos, viste, así de cosas, de obstáculos, vas a meterte en el agua, vas a meterte en el barro, pero eso no es nada. Durante el circuito tenés cables colgando que te van a ir tirando de manera intermitente 10,000 voltios. Imagínate, sumado al agua, sumado al barro, el cuerpo recibe de manera intermitente 10,000 voltios. Hay gente que se cae, gente que se paraliza. Bien, bueno, no mata. Lo que mata es el amperaje, dicen. La intensidad de la corriente, no el voltaje. El obstáculo que está diseñado con un amperaje extremadamente bajo, lo suficiente para causar una contracción muscular involuntaria y un dolor agudo, pero no para detenerte el corazón. A mí, de solo verlo, por Dios, la gente está loca. Ah, está loca, ¿qué cree que te diga? La verdad que tenés que pasar por miles de cables colgando y vos es inevitable que te va a tocar más de uno, un cable. La gente se electrocuta y cae al piso y sigue, se levanta, vuelve a caer la cabeza, mete el barro en el agua y los cables allí tocándolos y los van electrocutando, ¿vale? Bueno, los cables no entregan una corriente continua, sino pulsos intermitentes. Esto permite que si un participante queda atrapado o cae sobre los cables, el sistema no lo bloquee permanentemente. Al estar cubierto de barro y agua, la resistencia de la piel disminuye, lo que asegura que la descarga se sienta en cada nervio. ¡Qué ganas de sufrir que tenés! ¡Qué ganas, de verdad! Es una cosa de no creer. Bueno, ¿hay personas que lo hacen? Sí. Hay personas que quizás necesitan ese estímulo de 10,000 voltios de manera intermitente cruzando por el cuerpo. Quizás sí. Bueno, te pregunto, ¿vos serías uno de ellos? ¿Vos estarías acá? Sincero.
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Addicted One. Lo que estábamos escuchando era a Dua Lipa por aquí. Bienvenida a la gente que nos está escuchando por allí en FM Abbott en 93.9 en Monte, provincia de Buenos Aires, en FM News 100.1 en Rosario de la Frontera Salta. Estamos en FM del Lago 99.9 en Puan, Buenos Aires. Además nos escuchás en FM Digital 93.5 en la radio de Empalme, Lobos, provincia de Buenos Aires. Estamos en Latidos 103.7 en Guatrachila, Pampa. Además en 4K Radio Streaming 107.5 en Concordia, Entre Ríos. Estamos en Imagen 99.5 en Piedra Buena, Santa Cruz. En FM Estilo 107.5 en Deró, Buenos Aires. En FM San Martín 100.5 de Lobería, Buenos Aires. Además, estamos en FM Papagayos 103.5 en Papagayos, San Luis. Estamos en FM PCP Radio 88.5 en Villa Urquiza, Entre Ríos. En FM Ahora 98.7 en Puerto Rico, Misiones. En Textual Radio en Hurlingham, Buenos Aires. En San Pedro Online 95.5 en San Pedro, Misiones. Bienvenidos a todos los que se encuentran por allí del otro lado. Seguimos acompañándote por aquí en este miércoles. ¿Me podés contar cómo va? Estamos a través de lo que es el arroba, lo que hay que escuchar bien bajo, que hay arroba la magia, está en el aire también. Facebook, tenemos. Estamos y estamos por allí conectados. Súmate.

Colton, era lo que estábamos escuchando. Esto es una falta de respeto. Para mí es una falta de respeto. En Bali sucede, te cuento. Agricultores están usando una figura de Beyoncé como espantapájaros para ahuyentar cuervos. ¿Y sabes qué? Dicen, funciona. Bueno, sí, aunque suena un poco inventado, el video es real. Y se volvió viral porque muestra algo que nadie esperaba ver en un campo de arroz. Una figura de Beyoncé usada como espantapájaros. Agricultores en Bali comenzaron a colocar una silueta tamaño real y la cantante en medio de sus cultivos para ahuyentar cuervos y otras aves que dañaban la cosecha. La figura vestida completamente de negro y con una pose llamativa destacaba muchísimo más que un espantapájaros tradicional, y aparentemente sí está funcionando. El motivo tiene cierta lógica. Muchos agricultores usan objetos humanos visualmente impactantes para acomodar o confundir a las aves. La reconfundió Beyoncé, imagínate. Bueno, en este caso la silueta de Beyoncé era tan alta, oscura y diferente al entorno natural que los cuervos evitaban acercarse al área. Lo que comenzó como algo curioso terminó llamando la atención de millones de personas en internet. El video se volvió tan viral que miles de usuarios comenzaron a bromear diciendo que los cuervos probablemente se acercaban solo para ver el concierto. Otros dijeron que era el espantapájaro más caro y glamoroso del mundo. Aunque no existe evidencia científica de que Beyoncé tenga poderes especiales, chicos, por favor, si pones una gigantografía oscura, generalmente sin rostro quizás, funcione de igual manera, que contraste totalmente con el resto del ambiente, digamos. Bueno, sí es cierto que los espantapájaros visuales poco comunes pueden alterar el comportamiento de algunas aves temporalmente, especialmente cuando tienen formas humanas grandes y contrastes fuertes. Y honestamente, probablemente es uno de los usos más inesperados que alguien le ha dado a una figura de una celebridad. La cosa es que la tenemos a Beyoncé en gigantografía en el medio de lo que es arroz sembrado, y Beyoncé sale allí espléndida, como siempre ella, evitando que los cuervos invadan la plantación de arroz. ¿Algo más se le puede pedir a Beyoncé? ¿Algo más? No.

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1: Bien, Koino Yokan era lo que estábamos escuchando junto a Cruzando el Charco, uno de las grandes colaboraciones de este último tiempo. ¿Sí? De ahora, nada, ahí, fresquita, calentita, recién quitada del horno. Bueno, quiero saludar a la gente que nos está escuchando por allí desde Gualeguay. Hola, ¿qué tal? Bienvenidos a todos a través de lo que es Aries 1037 más en Gualeguay, Entre Ríos. Estamos en Radio Líder 101.5 en San Julián, Santa Cruz, en FM Dale 107.7 en Formosa Capital. Donde más? Estamos en Omega Radio 103.9 en San Clemente del Tuyú. Estamos en FM Santana 89.5 en Colonias Unidas, provincia de Chaco. En FM 094.5 en Catriel, Río Negro. En San Miguel de Tucumán en www.lajetasradio.com.ar. En FM Reflejo 103.7 en Sierra de la Ventana, Buenos Aires. Además en Pura Química Online en Río Gallegos, Santa Cruz. Por allí estamos sonando en cada una de las emisoras que retransmiten lo que hay que escuchar. Mira, para que te dé un poquito de envidia. Envidia sana, obviamente. ¿Por qué? Él tiene su propio código postal. Sí, en calabazas. No estoy hablando de la verdura. La casa de Will Smith en Calabazas, California, no parece una mansión cualquiera, parece una pequeña ciudad privada. Se dice que la propiedad tiene unas 60 hectáreas y es tan grande que incluso cuenta con su propio código postal. Un detalle que la ha convertido en una de las residencias más comentadas de Hollywood. Es una cosa de no creer. El lugar fue construido a medida y combina lujo, naturaleza y espacios pensados para vivir casi sin salir de allí. La propiedad incluye una enorme casa principal, canchas deportivas privadas, un lago artificial, estudio de grabación y vistas panorámicas a las colinas de California. Más que una casa de celebridad, la mansión parece una declaración de estilo de vida, un espacio creado no solo para impresionar, sino para funcionar como refugio, centro creativo y legado familiar. Un ostracismo total con esa casa. No me ven más. No olvidate. ¿Sabés? Si lográs eso, tenés absolutamente todo. Y bueno, no sé si habla de la despensa. Despensas así, digo, de pronto, como para... Para que puedas salir, digo. Pero bueno, ya están esas facilidades que podés traer o pedir cualquier cosa y te lo traen a domicilio. Ponele. Por allí está. Bueno, un saludo para la gente de San Luis que me están mandando por aquí una foto maravillosa de su lugar. Hola, Guada, ¿cómo estás? Muchísimas gracias por compartir tu lugar. De verdad, muchísimas gracias. Red Hot Chili Peppers vende su catálogo musical a Warner Music Group por 300 millones de dólares. Ya no, ya hicieron plata. Finalmente Warner Music Group compró el catálogo de grabaciones maestras de Red Hot Chili Peppers en las últimas horas. Esta venta está centrada en los master, que son los derechos de las grabaciones originales. Diferente a la venta del 2021, la firma, por allí donde fueron los derechos de composición, la letra y melodía. Estos son los master, lo que se usa como base, ¿verdad? Sí.
2: Alguien más que esté en el mundo de la música y nos quiera adentrar un poco más en esta situación, lo puede hacer, por supuesto. 3446-313250. Por allí. Hola Mauri, ¿qué tal? Buena venta para vos, para toda la semana, para hoy y para toda la semana. Un saludo enorme, algo de Los Redondos. Vamos a ver, ya estamos en el último bloque, pero te prometo que te programo un tema de Los Redondos para que suene mañana, ¿vale? Sí, mientras grabamos lo vamos a ir sumando. Bien, hasta aquí lo que hay que escuchar, señoras y señores. Un programa más que nos ha unido desde el norte, sur, este y oeste de la República Argentina. Gracias a todos, de verdad. Gracias por ir sumándose a esta comunidad de lo que hay que escuchar de el Instagram, el Facebook y TikTok también. Un beso enorme. Mi nombre es María Minio. Te espero mañana, ¿sí? Te dejo en compañía, por supuesto, de la grilla habitual de cada una de las emisoras. Con el cover cerramos este ritual. Se portan bien, se cuidan del frío. Besitos para todos. Chau, chau.

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5: Hola, ¿qué tal? Muy, pero muy buenas tardes. ¿Cómo andan, amigos? Aquí estamos comenzando la tarde joven de la radio 2026 a través de Digital FM, la radio de Empalme para todo el mundo. Hola, ¿qué tal? Muy, pero muy buenas tardes. ¿Cómo andan? ¿Todo bien? Espero que sí. Así que estamos comenzando esta tarde joven de la radio 2026 a través de Digital FM, la radio de Empalme para todo el mundo, en nuestra temporada número 28 ya aquí a través de la radio. ¿Cómo va la cosa? ¿Cómo andan? ¿Todo bien? Bueno, espero que sea así de la mejor manera. Nosotros dispuestos a disfrutar dos horitas con lo mejor de la música nacional, internacional y latina de todos los tiempos. Ustedes ya pueden empezar a programar aquí en la radio a través de nuestra clásica línea telefónica, mensajito de texto, WhatsApp, Telegram. Seguinos a través de 93.5 en toda la región y, por supuesto, vía internet a través de www.fmdigitalempalme.com.ar. Tarde de día, miércoles 13, zafamos por un día, hoy martes 13, no, miércoles 13 de mayo de este 2026, donde vamos a arrancar esta tarde de la radio con muy buena música dance, como lo hacemos todos los días. Así es, en una tarde con el cielo mayormente nublado. Bueno, tuvimos una mañana bastante agradable, fresquita por cierto, pero bueno, ahora se nubló, no sé qué irá a pasar con el tiempo. Dentro de un rato vamos a estar chusmeando por ahí para contarles cómo va a seguir el tiempo en las próximas horas, en los próximos días. Arrancamos la tarde de la radio, buena música dance, lo hacemos con Alan Walker, Ava Max, junto a Ava haciendo este Broke Smile.

Y estamos arrancando la tarde de la radio, como siempre, con buena música dance. Esto es algo de lo nuevo de Calvin Harris con Kasabian, haciendo este Rulais The Preacher para comenzar la tarde de la radio, como siempre, con buena música dance en este miércoles 13 de mayo de este 2026, en nuestra temporada número 28 aquí en Digital. Una jornada que está pintando así, con el cielo mayormente nublado. Bueno, para hoy la gente del Servicio Meteorológico Nacional anticipa para lo que resta de esta jornada, esta tarde-noche, cielo parcialmente nublado, una mínima de 5, una máxima de 16 grados, que no hemos llegado por el momento, parece. Así es, para mañana jueves, parcialmente nublado en la madrugada, ligeramente nublado en la mañana, parcialmente nublado en la tarde, despejado en la noche, una mínima de 8, una máxima de 18 grados. Para el día viernes, se está anticipando cielo parcialmente nublado durante toda la jornada, con una mínima de 7 y una máxima de 20 grados. La temperatura actual en Lobos en la región en este momento es de 14 grados 4 décimas, la humedad del 47%, la presión 1015.6 hectopascales. Viento del sur a 12 kilómetros en la hora, visibilidad normal 10 kilómetros, cielo mayormente nublado en toda la región. En minutos nada más estamos actualizando los datos del tiempo de la hora 17. Te contamos el pronóstico del tiempo extendido para saber qué va a pasar con el tiempo en las próximas horas, en los próximos días. Juntos vamos a disfrutar 2 horas con lo mejor de la música nacional, internacional y latina de todos los tiempos. Que ustedes ya pueden programar aquí en la radio a través de nuestra clásica línea telefónica, el 022 27 43 21 62, el teléfono de la radio. Estamos en el grupo Amigos de Digital FM en Palme Lobos, en nuestro Facebook, en Twitter, arroba FM Digital Radio. Seguinos en Instagram, estamos en FM Digital en Palme. Mándanos un WhatsApp, Telegram, mensajito de texto al 22 27 47 95 65. Estamos en la web, en nuestra página www.fmdigitalenpalme.com.ar. Ingresás a la página, puedes escuchar la radio, informarte y además tenés la posibilidad de descargarte nuestra aplicación. 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Y además estamos a través de nuestra clásica frecuencia 93.5, frecuencia otorgada por la Secretaría de Comunicaciones de la Nación, ENACOM, el RB876, Digital FM, la radio de Empalme y para toda la región. Vamos a seguir disfrutando de más música en esta tarde, por supuesto, a través de Digital. Tenemos mucho para disfrutar juntos hasta las 7 de la tarde, tarde joven de la radio 2026, en nuestra temporada número 28, aquí a través de la radio. Seguimos, dale, con buena música. Antes de la primer pausa comercial, vamos a escuchar a Natalie Pérez haciendo Amor. Algo de lo nuevo, Natalie Pérez. Natalie Pérez, que te presentamos hace muy poquito. ¿La escuchamos? Amor, Natalie Pérez, en la tarde de la radio, dale.

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1: 17:37 minutos, te vamos a contar el pronóstico del tiempo para el día de hoy. Nos anticipa para lo que resta de la jornada, para esta tarde-noche, cielo parcialmente nublado, con una mínima de 5 y una máxima de 16 grados. Para el día de mañana jueves, está anticipando parcialmente nublado en la madrugada, ligeramente nublado en la mañana, parcialmente nublado en la tarde, despejado hacia la noche. Para mañana jueves, está anticipando una mínima de 8 y una máxima de 18 grados.
0: Estos son los datos del tiempo. Es la hora
1: 17:39 minutos.
0: La temperatura es de
1: 13 grados 2 décimas.
0: Y la humedad
1: 60%.
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0: Una linda colaboración, por supuesto. Las Verdades, una colaboración lanzada el año pasado, ¿no? Así es, en marzo de 2025, que fusiona el pop melódico de Diego Torres con la frescura de esta artista nueva marplatense llamada Doble Valentina. Es un pop acústico con matices folclóricos y arreglos de cuerdas.
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0: La letra explora la honestidad emocional y el valor de enfrentar la realidad de los vínculos efectivos y, por supuesto, y por supuesto forma parte de una serie de lanzamiento de Doble Valentina que busca renovar la escena del pop argentino contemporáneo. El videoclip oficial destaca por su estética minimalista y, por supuesto, íntima,
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0: Centrada en la química vocal de ambos intérpretes, es una pieza clave para Doble Valentina, ya que representa su consolidación, ahí estamos, al colaborar con una figura tan importante, icónica de la música latina como lo es, por supuesto, Diego Torres.
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0: Buena música en la tarde de la radio. Ahí estamos con Doble Valentina, los chicos de Mar del Plata, junto a Diego Torres, Las Verdades, algo que te habíamos presentado ya el año pasado aquí en la tarde joven de la radio 2026. Estamos en nuestra temporada número 28 ya, impresionante. 28 añitos que hacemos este programa.
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0: Y aquí estamos hasta las 7 de la tarde disfrutando de buena música. Música que podés proponer vos a través de nuestra clásica línea telefónica, el 022-27-43-21-62, el teléfono de la radio. 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En Twitter, arroba FM Digital Radio. Seguinos en Instagram, estamos en FM Digital en Palme. Mándanos un WhatsApp, Telegram, mensajito de texto al 2227-479565. Estamos en la web www.fmdigitalenpalme.com.ar. 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
0: Vamos a seguir disfrutando de buena música, un bloque muy lindo que arrancábamos con Doble Valentina y Diego Torres, y ahora vamos a escuchar algo de Marcela Morelo, con Rose. Y también tenemos algo programado para este bloquecito de Cristian Castro con Bajo Fondo. Bueno, un bloque muy lindo que vamos a cerrar antes de nuestra segunda pausa, que por supuesto seguimos disfrutando en la tarde digital, que es
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0: muy buena música.
3: Que identifica a este exitoso dúo llamado Rose. Señoras, señores, seguidos en todo el mundo, se va a incrementar seguramente ese seguimiento. Cantando ahora con La Morelo... Luna Bonita ya.
0: Qué presentador, El muñeco Mateico, que sigue laburando, Está en Radio Mitre Córdoba, por supuesto.
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0: Marce Morelo.
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0: Rose.
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0: Luna Bonita, dale, lo escuchamos.
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Así estamos, comenzando nuestra segunda hora en la tarde joven de la radio con los mejores clásicos digital. Locución, Patricia Agostinelli. Puesta en el aire y conducción, Luciano Rojas. Producción general, LP Producciones.

Qué lindo clásico, qué buen recuerdo para comenzar así nuestra segunda hora aquí en la tarde de la radio con Gazebo haciendo este Lunatic Lunático. 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

un lindo recuerdo estamos escuchando, Lunatic, que es una canción icónica Italo Disco lanzada por el cantante italiano Gazebo en el año 1983, incluida en su álbum homónimo Gazebo, con un estilo que mezcla sintetizadores envolventes con una atmósfera melancólica y bailable. Alcanzó el top 20 en varios países europeos, consolidándose por supuesto como artista tras su hit mundial I Like Chopin. La letra explora temas de obsesión y misterio nocturno, características recurrentes de la estética visual y sonora del género durante los años 80. Lindo recuerdo este de Gazebo para comenzar nuestra segunda hora, año 1983, haciendo Lunático. 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Estamos en el grupo Amigos de Digital FM Empalme Lobos en nuestro Facebook, en Twitter, arroba FM Digital Radio. Seguinos en Instagram, estamos en FM Digital Empalme. Mándanos un WhatsApp, Telegram, mensajito de texto al 2227-479565. En un ratito, otro buen clásico. Llegará el bloque romántico, lento, internacional del recuerdo y mucha música para compartir en esta tarde de la radio. Estamos en vivo en este miércoles 13 de mayo de este 2026, en nuestra temporada número 28 aquí a través de la radio. Y nosotros seguimos disfrutando de buena música antes del bloquecito romántico. Otro buen clásico. ¡Qué temazo! Llegan los Fleetwood Mac a la tarde de la radio. Esto es Everywhere. Hasta las 19 te hacemos compañía en la radio de Empalme, en Digital FM, donde suena toda tu música, todos tus éxitos, con buenos clásicos, con lo nuevo. Quédate porque hay muchísimo todavía para disfrutar juntos hasta las 7 de la tarde. A través de esta tarde joven de la radio 2026, temporada 28, por Digital y para todo el mundo.

estamos dando comienzo al bloque romántico. Qué linda canción, qué voces, ¿eh? Qué voces, las dos, ¿no? En su estilo, por supuesto. Estamos hablando de Manuel Wirt. Y si te digo Jerónimo Raúl, seguramente ni te das cuenta de quién estamos hablando, ¿no? Pero es uno de los cantantes y productores importantes de la República Argentina, más dedicado a la producción en este momento. Un ex Mambrú, ¿se acuerdan? El más grandote de pelito corto. Bueno, dedicado a la producción, en este caso cantando con Manuel Wirt, que seguramente lo conocen, gran músico y también productor. Redes en mí. No llores por nada, sonando en el comienzo del bloque romántico en esta tarde joven de la radio 2026, temporada número 28. 43-21-62 el teléfono de la radio, sino directamente mandanos un mensajito de texto, WhatsApp o Telegram al 2227-47-95-65. Momento de seguir disfrutando de más música y al bloque romántico. A esta hora llega el lento internacional de recuerdo del día de hoy. Lo vamos a hacer con este señor, la creación de tres productores y, bueno, la voz grave de este joven hicieron que tuviera mucho éxito a fines de la década del 80. Llega el maestro Rick Astley y este lindo recuerdo en el bloque romántico lento internacional de recuerdo del día de hoy. All Me In Your Arms, sonando en la tarde de la radio, en el bloque romántico lento internacional del recuerdo.

0: lindo recuerdo, un buen clásico, de fines de la década del 80, con Rick Astley, All Me In Your Arms. Es una balada dance pop del año 1988, escrita y producida íntegramente por Rick Astley. Fue el tercer sencillo de su álbum homónimo y alcanzó el top 10 en el Reino Unido. La canción destaca por alejarse del sonido habitualmente de sus productores, Stock, Aitken and Waterman, mostrando un estilo más romántico y personal. Lo escuchábamos en el bloque romántico lento internacional, el recuerdo del día de hoy, Rick Astley, All Me In Your Arms, este recuerdo dance pop, por supuesto romántico, esta balada romántica del año 1988. Estamos en vivo hasta las 7 de la tarde por Digital FM. ¿Querés comunicarte? Celo a través de nuestra clásica línea telefónica, el 022-27-43-21-62. Estamos en el grupo Amigos de Digital FM, en Palme La Voz, en nuestro Facebook, en Twitter, arroba FM Digital Radio. Seguinos en Instagram, estamos en FM Digital en Palme. Mandanos un WhatsApp, Telegram, mensajito de texto al 22-27-47-95-65. Escuchanos en la web, ingresás a nuestra página www.fmdigitalenpalme.com.ar. Allí podés escuchar la radio, te informás con la mejor información nacional e internacional. Y además tenés la posibilidad ahí, nomás en nuestra primera página, por supuesto en la página inicial, de poder descargarte obviamente nuestra aplicación, apretando solamente un botoncito. 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Nosotros seguimos disfrutando de esta tarde, una tarde, por supuesto, con el cielo nublado, una tarde fresquita, por cierto, de otoño, con muy buena música, y estamos cerrando el bloque romántico de este miércoles 13 de mayo de este 2026. En esta tarde joven de la radio en temporada 28 ya, impresionante cómo se pasa el tiempo, Disfrutando de buena música, dejamos al maestro Rick Astley y vamos a escuchar la música con este señor que hace poquito tiempo estuvo aquí en Cañuelas, ¿no? Presentándose en el Cine Teatro Cañuelas, el nuevo Cine Teatro Cañuelas.
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0: Él es Axel, cerrando el bloque romántico.
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0: Abismo.

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Ya que estamos en la tarde de la radio escuchando buena música con ella, con Lady Gaga de Dea Dance. Esto es, claro, está incluido en la serie de Merlina, segunda temporada. Si viene la tercera, dicen, para el año que viene. Muy buena la serie, ¿eh? La vi dos versiones, me la hicieron comer primero, ¿eh? No, de esa manera, no, claro, quiero decir que estaba por ahí con mi hija viendo la tele y me dice, vamos a verla, bueno, vale, y arrancamos con la primera y ya la segunda, y bueno, ahora estamos esperando la tercera, a ver qué pasa, ¿no? Desde la serie Merlina, Lady Gaga, aquí en la tarde de la radio haciendo The Dead Dance. Una partecita que aparece Lady Gaga bailando con las chicas, ¿no? Así es, y bueno, es este tema, obviamente. Hasta las 7 de la tarde estamos en vivo, otra vez 93.5 para toda la región. www.femidigitalenpalme.com.ar 43-21-62 el teléfono de la radio, sino directamente mensajito de texto, WhatsApp o Telegram al 2227-47-95-65.

Continuamos en la tarde de la radio, volvemos a la República Argentina. Llega esta versión de los chicos de Turf con Ladelio Valdés haciendo No se llama amor.

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0: Ahí estamos llegando al final de la tarde de la radio. Con Jai Calaván y Sebastián Yatra haciendo cucaracheo para el final, y te vamos a contar cómo va a seguir el tiempo en las próximas horas, en los próximos días.
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0: Bueno, para mañana jueves, te cuento, parcialmente nublado, ligeramente nublado, con una mínima de 8, una máxima de 18 grados. El viernes, despejado en la madrugada, parcialmente nublado el resto de la jornada, con una mínima de 7 y una máxima de 20 grados. Chumemos un poquito el fin de semana. El sábado, ya te cuento, el sábado vamos a tener el cielo parcialmente a mayormente nublado, con una mínima de 10, una máxima de 17 grados. Y el domingo, muy frío, parcialmente nublado durante toda la jornada, con una mínima de 4 y una máxima de 15 grados. La temperatura actual en Lobos en la región, 12 grados 8 décimas, la humedad del 62%, la presión 1015.4 hectopascales, viento del sudeste a 4 kilómetros en la hora, visibilidad normal 10 kilómetros, cielo algo nublado en toda la región. Y hasta aquí llegamos con la tarde de la radio, esperando que hayan pasado una excelente tarde junto a nosotros. Muchas gracias a los amigos que se han comunicado, a los amigos que han mandado mensajes. Gracias a vos por estar del otro lado, como siempre, escuchando la radio. Nos vamos, nos volvemos a encontrar mañana a partir de las 5 de la tarde para hacer Más Tarde Joven de la Radio 2026, temporada número 28. A través de esta Tarde Joven de la Radio por Digital FM, la radio de Empalme para todo el mundo. Nos vamos, reencontramos mañana. Un beso grande para todos, los quiero mucho. Hasta mañana.

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2: Bienvenidos, esto es el Club Retro, esto es La Máquina del Tiempo. 13 de mayo, edición de día miércoles. Aquí nos encontramos preparados ya para disfrutar de un programa realmente increíble. Música increíble, música de estas que no se olvidan, ¿no? Y pensar que un 13 de mayo del año 96, hace 30 años, los Oasis se convirtieron en el primer grupo que más rápido vendió entradas en la historia del mundo, vendiendo 330.000 entradas para los conciertos en solamente 9 horas. ¿Escuchaste? En aquel momento, que era hace 30 años, no había compra digital ni nada, era todo por boletería, una locura, ¿no? 22 libras esterlinas y media cada entrada, y hubo una lista de espera de más de 7.000 personas. Tremendo. Un día como hoy, un 13 de mayo, pero del año 1967, The Supremes consiguieron el 10º single número 1 en su historia con The Happening, tema principal de la película The Happening. The Supremes, que ya había cambiado su nombre a Diana Ross and The Supremes antes de su próximo lanzamiento. ¿Qué más cosas? ¿Cuántas cosas pasaban un día como hoy en la historia de la música? Estoy viendo que en el 71, en el día de sus 21 años, un día como hoy, Stevie Wonder recibió las ganancias que había ganado en su infancia. No podía tocar la plata desde los 11 años que empezó a tocar y a cantar Stevie Wonder a través del sello Tambla, que pertenecía a Motown Records. Él no podía tocar esa plata y esa plata iba trabajando. Y un día como hoy, recibió las regalías, ¿no?, a los 21 años. A pesar de eso, él y su madre recibían una pequeña asignación semanal para cubrir sus gastos. Por lo tanto, un día como hoy, pero del año 1950, nacía Stevie Wonder. También un día como hoy, pero del 41, nacía Ritchie Valens. En el 43, Mary Wells. Mirá los artistas que cumplen años un día como hoy, ¿eh? Mucha música en un día que va a estar cargado de energía, cargado de historias, cargado de canciones. Esto es el Club Retro, esto es La Máquina del Tiempo. Así comenzamos, miércoles 13 de mayo.

All the Love of the World, todo el amor del mundo, qué canción más buena, ¿no? De la mano de quién, ni más ni menos que de la gente de The Outfield, una canción del año 86, un tema que era para llenar un vacío emocional muy profundo, ¿no? Que no se llenaba ni con todo el amor del mundo. Alcanzó el primer lugar en las canciones de rock de los Estados Unidos. Aquí estamos con ustedes y con Van Halen, en este caso de la mano de David Lee Roth como vocalista, el último tema que grabó David Lee Roth del año 1984, incluido en el disco 1984, esto es Jump.

Era Van Halen con David Lee Roth. Estabas escuchando esta canción llamada Jump. Y decíselo a mi corazón, Tell It To My Heart. Es esta enorme cantante. Tuve la suerte de verla en vivo. Una cantante que hasta esta misma versión la versionaron los Amistades Peligrosas. Taylor Dayne en el Club Red.

1991, una canción que es pura energía. Fue un tema pensado para ser llenapista, ¿no? Para abrir la pista de baile y motivar a las multitudes para que salgan a bailar en cualquier evento. Get Ready for This tuvo esa misión, ¿no? Ser el tema abre pistas. Número uno en el Billboard Dance Club en los Estados Unidos. Alcanzó también en gran parte de Europa, en la época del Eurodance, un riff muy pegadizo de sintetizador. Una canción realmente inolvidable. Linda edición, lindo miércoles, estás en el Club Retro.

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9: Es la hora 19, 36 minutos. Temperatura 12 grados, humedad 58%.
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Tremenda versión de Phil Collins y Philip Bailey, una versión remixada para comenzar esta edición de 13 de mayo, un nuevo segmento de este Club Retro con Easy Lover, Amante Fácil, realmente una canción poderosa, ¿no? Que reúne a dos grandes, lo mejor de Genesis con lo mejor de Earth, Wind & Fire. Aquí en la máquina del tiempo, en el Club Retro, así comenzamos una nueva media hora que tiene absolutamente de todo, ¿o no? Quédate, escucha.

Otro grosso del Italo Disco, en este caso un hombre llamado, que llegó al mundo con el nombre Silvio Pozzoli, pero se hizo llamar Silver Pozzoli dentro del género Italo Disco con esta canción del año 84, Alrededor de mis sueños, un anhelo de encontrar un amor idealizado que transforme la realidad en un sueño compartido. Primer lugar en Sudáfrica, 2 semanas estuvo en los primeros lugares de los rankings de todo el mundo en pleno momento del Italo Disco. Nosotros seguimos acá disfrutando de las mejores canciones. Estás en el club.

0: Guasones, Reyes de la Noche, un poco de rock argentino en esta edición del Club Retro. ¿Y te acordás de la chica que nadie saca a bailar?
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Euforia y Furia, qué canción, de la mano de quién, del señor Andrés, Javier Calamaro, acá en La Máquina del Tiempo, celebramos cada una de estas canciones y le damos ritmo a esta edición de día miércoles que tiene realmente muy buena música para presentar, como por ejemplo, mirá.

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Qué jamones, Get Down On It, decía por allí Kool & The Gang, pero esta versión es del año 2004 y la interpreta Blue, en este caso con la colaboración de Kool & The Gang y con Lil' Kim, una invitación directa a dejar atrás las inhibiciones y a entregarse por completo a la pista de baile. Primer lugar, esta versión, la de Blue en Croacia. Top 5 en el Reino Unido y en gran parte de Europa. Así estamos, comenzando un nuevo segmento en La Máquina del Tiempo, un programa repleto de buena energía. Sí, este, si lo habrás bailado, ¿no? De la mano de Stockett, Benny Waterman, Bananarama y Love is in the First Degree.